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0: puede determinar qué es lo que van a hacer ahí. Eso tiene que
1: Bueno,
0: entender
1: ese es un
0: usted.
1: tema que nosotros hemos rebatido, tanto lo hemos dicho al alcalde y al director de la UGEL. Ellos no pueden disponer, nosotros no estamos en contra de la
2: Ni
1: cooperativa,
2: tampoco usted lo puede disponer como
0: claro,
2: ciudadano. Es decir,
0: porque es una propiedad del
2: así
0: Estado.
2: es.
0: Pero es
2: Hay
0: una
2: que entender
0: recreación.
2: eso. Hay que entender. Que
1: Cuando
2: ustedes con el
1: todavía.
2: tiempo lo hayan convertido momentáneamente en un área de recreación, sí, es correcto. Ahora,
1: No momentáneamente.
2: sí, porque no les pertenece, pues. No es designación nuestra, depende del Estado y el Estado verá qué hace con esta área geográfica. Y cuando el Estado decida qué hacer, uno tiene que respetar porque así es el Estado de derecho. Y no se va a hacer lo que a mí me parece que se tiene que hacer.
1: No, discrepo, porque en este
2: Yo
1: caso
2: sé que
1: son
2: usted
1: de tierra,
2: discrepa,
1: no
2: es decir,
1: la
2: no
1: nota
2: todo en la
1: de
2: vida vamos a invadir y lo vamos a hacer
1: no, no,
2: nuestro.
1: está mal, mira, escúchame, todas las áreas determinadas no se pueden ya destinar a otros usos. Vale, entonces la municipalidad dispondría de la losa de Pachacuti, de la losa de.

0: caso, lamentablemente, los maltratadores ahora, hoy en día, se hacen las víctimas. Pero voy a llegar hasta el final. Me estoy agenciando de muchas pruebas de la fiscal para denunciar. Públicamente lo voy a hacer, porque tengo casos, ya pruebas, de que la fiscal tiene muchas quejas. Y esas quejas ya los tengo, me falta complementar para hacer una denuncia ante la fiscalía, ante sus superiores de esa fiscal, para que tomen acciones, porque no debe ser por el hecho que somos fiscales, fiscal, el nombre, somos personas, todos somos iguales ante la ley de Dios, ante la ley, ante la justicia humana, somos todos iguales. Y no por amistad, por favoritismo, voy a actuar tratando de perjudicar a la otra parte, que quizás tengamos razón. Por eso es que hace el trabajo correcto, con transparencia. Jóvenes, que me haya expresado de esa manera, pero
1: no hay nada que disculpar, señora. La verdad, lo que usted menciona es correcto, es real, ¿no? Se demoran los procesos, se demoran el tema procedimental, si es que alguien no es conocido, pero si hay alguna familiaridad, alguna cuestión amical,
0: promoción,
1: va rapidito, ¿no? Sí, sí, es verdad.
0: Exacto.
1: Y lo digo con conocimiento de causa, ¿no? Lo digo con conocimiento de causa.
0: Qué bueno que comparta conmigo. Y entonces, yo en su momento voy a hacer llegar a eso, a ustedes también, las pruebas que tengo de una fiscal de la banda. En su momento lo van a saber quién es.
1: Bien.
0: Que Dios
1: bien.
0: Haga su labor como debe ser. Muchas gracias.
1: Muy amable, gracias por su llamada. Gracias, repito, lo digo con conocimiento de causa porque uno tiene que estar tras, escribiendo, hasta a veces molestando para que el tema procedimental se realice en los tiempos establecidos, ¿no? Que la norma establece, pero se va más allá de ello. ¿Y cuál es el argumento? No, tenemos tantos expedientes, tenemos tanta carga. Antes de su expediente, antes de su tema, ya están... Cualquier argumento, en realidad. Cualquier argumento. Pero cuando se trata de personas que conocen o que tienen alguna familiaridad, inmediatamente, y uno puede corroborar ello. O sea, no es mentira lo que les estoy hablando. Vamos a la pausa, regresamos.
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7: Para la región de San Martín de hoy, miércoles 15 de julio. Saludos con todos, amigos de San Martín. Iniciamos con la información del Servicio Nacional Forestal y de Fauna Silvestre. Se reportó un foco de calor en la provincia de Picota. Recordamos a la población evitar la quema de pastizales, residuos o vegetación, ya que el fuego puede extenderse y provocar incendios forestales. Por otro lado, Ambiente informó que en el aeropuerto de Juanjuy se registró una humedad promedio de 84,93%. La visibilidad estuvo entre 5 y 10 kilómetros, por lo que pudo presentar algunas limitaciones durante parte del periodo. En el aeropuerto de Rioja, la humedad promedio fue de 76,36% y la visibilidad alcanzó los 10 kilómetros. En general, las condiciones fueron favorables para las operaciones aéreas. Mientras tanto, en el aeropuerto de Tarapoto se registró una humedad promedio de 84,21%. La visibilidad estuvo entre 2 y 10 kilómetros, por lo que se redujo considerablemente por momentos y pudo afectar las operaciones aéreas. En cuanto a la actividad sísmica, el Instituto Geofísico del Perú informó que no se reportaron sismos recientes en la región. Ante cualquier movimiento, es importante mantener la calma, reconocer las zonas seguras y tener preparada una mochila de emergencia finalmente. En la ciudad de Moyobamba se espera una temperatura máxima de 29 grados y una mínima de 20 grados. Durante el día se presentaría cielo nublado, con tendencia a cielo parcialmente nublado. Además, se prevé lluvia ligera por la tarde y durante la noche. Y atención con el consejo del día. Define un punto de reunión seguro fuera de la vivienda para que toda la familia se encuentre después de evacuar. Elige un lugar conocido, accesible y alejado de posibles zonas de peligro.
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0: Estamos nuevamente de retorno y vamos a leer lo que la gente nos escribe.
1: Ahí está, dale, dale, pandillita, pandillita. Dale.
0: Acá, por ejemplo.
2: ¡Ahora sí quiere pandilla!
1: ¡Eh!

0: Acá nos escribe. Baje su música, por favor.
1: Hoy es hoy.
0: Sí, Dávila. Baja, pi. No es que es lo que la gente nos pone, pues con respeto y todo lo demás. Acá nos ponen a ver.
1: ¿Qué te pone? Lipi.
0: Acá nos
1: ponen. Habla, pi.
0: Hola, íntimo. Hola, Blanqui Azul. ¿Cómo estás? Me ponen acá. Hablando de ruidos molestos, quisiera traer a colación las hoy por hoy famosas cabezonías. Y es que es un mal que aparezca una cabezonía cerca a tu domicilio, pues hay bulla desmedida todas las noches durante más de 15 días, en el caso de Tarapoto. En segundo lugar, es la tuburización, pues en la calle se colocan vendedores de toda índole y los vehículos parqueados por doquier hacen casi imposible el tránsito. Y en tercer lugar es la basura que queda en toda la calle, envoltorios plásticos de toda índole, desperdiciados por doquier, que estoy seguro nadie, ni los cabezones, ni los comerciantes, ni las autoridades se tomarán el trabajo de limpiar adecuadamente, más los vecinos que estamos cerca a estas cabezonías. No es que no me guste las fiestas patronales, pero el ruido sí es demasiado, y más que la pandilla propiamente dicha, son las voces, los animadores que están por encima de la música, que hacen más difícil nuestras noches y poder conciliar el sueño y descansar en paz en familia. Y ya el acabose es cuando hay dos cabezonías juntas, en el caso mío, el guagual.
1: El guabal, y, guabal.
0: Guabal, perdón. Y hay una, ¿no?, nueva que está a metros en lo que antes era un lavadero. Imagínate dos patronas que los sonidos se juntan y magnifican. Y esta segunda y nueva cabezonía, al no tener más gente, pone solo grabaciones, incluidas las voces de los animadores. No sé si eso está permitido para cada cabezonía. Que no tengan conjunto típico perenne, es decir, ahí se manifiesta el ánimo únicamente de lucrar de esta nueva cabezonía. Ni a mi peor enemigo le desearía que llegue una cabezonía por su barrio, mi querido Blanqueazul. Y esto que en el caso mío son dos, y es por ahora difícil convivir en comunidad.
1: Eso es lo que decíamos, pues, al inicio de estas fiestas patronales, ¿no? Beneplácito para muchos, porque van a las cabezonías, están un par de horas, dos horas, tres horas, se divierten, la pasan lindo y de regreso a casa, ¿no? El detalle está justamente con las personas que viven a los alrededores.
0: Y yo, como siempre lo decimos, me banco un día, pues el vecino quiere, ya, no. 3, 4, 5.
1: Es una semana completa, ¿no? 10 días, 10 días, claro, de hecho, ¿no? Nos ponemos en la condición del vecino, en una situación de empatía. Claro que sí, ¿no?
0: Uno es empático porque, repito, en el barrio, el vecino Javier, se metió sus aguayos, está bien.
1: Y se va a su casa.
0: Está bien,
1: que se queda.
0: Está bien, es un día. Pero eso es el lunes, martes, miércoles, jueves, viernes, ya.
1: Vamos con más llamadas, adelante, por favor, buen día.
0: Eso pasa en todos los barrios, ¿no? No se escucha.
1: En este caso de la patrona, afortunadamente, no. para el vecino, que por esa zona afortunadamente se va a terminar.
0: Sí, pero el próximo ya regresa. y de repente no van a ser dos, van a ser tres cabezonías.
1: Por ahí cerca, ¿no? ¿Tenemos otra llamada, señor Dávila? Buen día, adelante, por favor.
2: Buen día. Luchito, Javier, buenos días.
0: Buen día.
2: Y llamándole para, más que todo, quisiera, ¿cómo le explico? Un servicio a la comunidad, digámoslo así. Lo que pasa es que ayer al mediodía, de las 11, de 8 y media a 12, se perdió una perrita, se extraviaron en casa, le giraron Juan Vargas, la cuarta cuadra.
1: Juan Vargas, cuarta cuadra. Bien. Una perrita, ¿qué raza?
2: Pequinesa, es un color marroncito, te explico. No me diera tanta pena si no fuera esa perrita que está delicada de salud. O sea, es por ello que me quisiera pedirle a él, si la tiene esa perrita, si está con las posibilidades de hacerla curar. Es una perrita que estaba enfermita.
1: Así. Ya. Pero ¿qué pasó con la perrita? ¿Salió de casa?
2: Siempre salía, daba la vuelta así, la vereda y todo, y normal regresaba.
1: ¿Y esta vez no regresó?
2: No regresó.
1: Se supone que alguien
2: lo cogió.
1: Lo cogió y se lo llevó.
2: Sí, porque siempre regresa. Lo que pasa es que, ¿a dónde quiero llegar? Si la han llevado con la intención de tenerla, yo sé que Radio Tropical es una emisora muy sintonizada a toda la región San Martín, ¿por qué no decirlo a todo el mundo? Yo sé que alguien va a escuchar, es una perrita de color blanca. Es, ayer justamente era para que entre a cirugía, era para que le operen a esa perrita. Es por ello que me da mucha pena porque está con hemorragia esa perrita, le habíamos puesto un anticoagulante para que se detenga ahí. Entonces, operen ayer a la perrita. Y ya pues se ha desaparecido la perrita. Justo ayer al mediodía era para que ingrese al doctor, al veterinario, para que me lo opere.
1: Entonces, a la persona quien lo tenga en este momento,
2: dejarla
1: por el lugar, ¿no?
2: Y si no está la posibilidad de hacerle cura a ese animalito, que venga y le deja de donde le ha recogido. Porque yo sé que le han recogido más o menos entre la Ricardo Palma y la Juan Vargas. Porque esa es la única parte que daba esa perrita.
1: Muy bien, gracias por su llamada. Ojalá que alguien esté escuchando, ¿no? Esta perrita que necesita, en este caso, tratamiento, ¿no? Alguien la recogió, seguramente la vio, como se dice, bonita, lindita la perrita, o la llevamos, pero no sabe cuál es el problema que tiene, ¿no? Y en ese sentido se exhorta a que puedan dejarla por el lugar para que retorne a casa y pueda recibir el tratamiento correspondiente. Para quienes han estado escribiéndonos, oye, solamente se escucha música en el aplicativo, solamente se escucha música en la web. Bueno, ya se ha estado haciendo una actualización en este caso, ¿no? Del programa o del software que justamente hace esta función. Se ha hecho una actualización y se han estado haciendo algunos ajustes que ya se ha terminado, ¿verdad? Y como resultado, pues ya nos puede escuchar nuevamente a través de los aplicativos. En este caso, si usted tiene un teléfono con sistema operativo Android o si tiene el sistema iOS, el famoso teléfono de la manzanita o los iPhones, ¿ya? Igualmente en el portal web también no salía full música. Ya se escucha bien, me dice, ¿eh? Ya se escucha bien, todo normal en la web, todo ok. Ahora, por acá nos están escribiendo, don Rodil, a ver si le das una tocadita por ahí a alguno de los componentes. Nos están diciendo que en la señal, en este caso de uno de los cables, no está saliendo, no tenemos la señal de Tropical TV. A ver si chequeas en el tema de la señal para las cableras. ¿Todo está bien ahí? Ya, ok. Muy bien. 9:24 y por acá nos escriben sobre esta cuestión de las patronas. Sí, pues es bonito, es chévere, pero
0: cuando vas,
1: la afectación, claro, a los vecinos de todas maneras va a incomodar. Y también lo que estaba escuchando, no solamente este año, sino el año pasado, y ya van en realidad varios años, es sobre la participación, en este caso, de los animadores. Que para mi gusto, yo los escucho divertidos, chévere, seguramente porque no estoy toda la hora o todas las horas, ¿no? De un momento determinado hasta que se acaba. Pero la queja que voy escuchando es que los animadores muchas veces le meten mucha grosería a la parte de su animación. Ya contrasta o va más allá de lo que podría ser el término animación, que viene de animar a la gente, ¿no? De poder hacer que la gente se involucre o participe, en este caso, de una actividad específica. Eso es lo que voy escuchando desde hace varias temporadas en relación a la realización de las fiestas patronales.
0: Yo, si hay algo que no entiendo y no comprendo, es por qué la necesidad de gritar.
1: Que es parte de la animación.
0: No entiendo y no comprendo la necesidad
1: de gritar. Es como que tú vayas y digas, a ver, damas que están bailando, salten, salten, salten, ¿no? Animar es darle eso, sí, motivar a la gente.
0: Motiva, anima, métale énfasis a su expresión corporal y fonética, pero no entiendo la necesidad de gritar, que para mí es otra cosa muy distinta. Y lo otro es que yo siento que hoy los animadores no se renuevan en su speech.
1: Es lo mismo, ¿no?
0: ¿Dónde están las solteras?
1: ¡Los de Alianza!
0: ¡Los de la U! ¡Los solteros! ¡Qué bien la soltería!
1: ¿Dónde están las mujeres que están buscando hombres?
3: ¡Rico, papi!
0: Ahí está. ¿Ah, sí? Por ejemplo, ¿dónde están los mapes? No. Eso, oye, renuévense, muchachos, ¿no? O por ejemplo, ¡una boya! Ahora, y hay algo que también no entiendo. ¡Que viva la soltería! ¿Y por qué no que viva el matrimonio?
1: ¿Y por qué no que viva la viudez, ¿no?
0: Exacto.
1: ¿Y por qué no que viva el divorcio, ¿no?
0: Claro. ¿No?
1: Tienen que darle a todo.
0: ¿Verdad? No, pero, o sea, pero ya basta.
1: A ver.
0: Hay que reinventarnos como todo en la vida, ¿no?
1: Por acá nos escribe, Javier Luis, buenos días. Hace unos días estuve dando una vuelta por la nueva vía del Girón Martínez de Compañón y está quedando muy bonita, sí, es verdad. La ver más central, si es correcto llamarlo así, o las jardineras en todo caso, claro. Taberma también, si es correcto llamarlo así, con la iluminación adecuada y el pintado correcto, y al ser terminada las bancas, estoy seguro que será más bonita y más segura que la Alameda de la Peruanidad, que ya está muy maltrecha. Espero que los vecinos colaboren sobre todo eso, ¿no? Cuidándola y alejando a los amigos de lo ajeno y los vagonetas que abundan. Sobre todo ello, los vecinos tenemos que ser partícipes del cuidado de estas nuevas vías, de estas nuevas calles. Paola Gamboa nos dice, al fin conocimos a la señora que habla puntualmente sus comentarios.
0: También nosotros.
1: Y me encanta que enfatiza mucho su enojo o su alegría. Saludos, nos dice.
0: Acá.
1: García Guevara María dice, yo en especial he querido saber su rostro, sobre todo por su voz, nos dice García Guevara.
0: Y seguramente cuando lo han visualizado se imaginaron de una manera distinta como es en la vida real, ¿no?
1: Como nos sucedió en algún momento, nosotros, a los que estamos en medios de comunicación, ¿no? Cuando alguien te llamaba, pues no te veía. No había esa facilidad o esa posibilidad de tener una cámara, que es la intrusa que desde hace ya algunos años
0: es igual
1: hemos aprendido a convivir con ella. Pero en esas épocas, cuando en los 90, por ejemplo, se hacía locución.
0: Eso pasó con todos, ¿ah?
1: ¿Eh? La gente te imaginaba, o tú te imaginabas con relación a las personas que te llamaban de una forma, y muchas veces las cosas eran distintas.
0: Cuando yo era niño, ¿no?, escuchaba radio, me imaginaba el rostro del locutor de la manera como uno, o como yo mismo me lo imaginaba, pero cuando quizás tuviste la oportunidad de conocerlo o verlo en una fotografía, es completamente distinta a lo que uno. No, es como hace un instante un oyente me manda una foto, te enseña que me decía, señor Moy, ¿usted se pinta el pelo? No, son las canas.
1: No, lo que pasa es que usted ha pasado por un lugar donde están pintando la pared.
0: O con talco.
1: De blanco. Bueno, por acá, también, a ver, para ir finalizando.
0: Son las canas de Aray.
1: Rompemuelles que no tienen señalización o no están pintados para que las personas que van por un lugar determinado puedan darse cuenta de ello. Dice, inesperado rompemuelles construidos entre el sábado 4 y domingo 5 de julio, sorprende a conductores. La señalización es nula, en todo caso no es muy notoria. Esto en las esquinas de los jirones Ricardo Palma y Urimaguas en la banda de Chilcayo. Por acá me indica, ayer en la noche, por ejemplo, una chica casi se estrella porque este rompemuelle no tiene la debida señalización. Y es verdad, tanto en la banda de Chilcayo como en el distrito de Morales, los rompemuelles no tienen señalización.
0: Están despintados.
1: Igualmente en Tarapoto, ¿no? Están despintados, en efecto. Si uno ya transita por esos lugares, más o menos conoce y sabe, pero alguien que recién está transitando o está en este caso, circulando por una zona, en efecto, si es que no advierte ello, la podría pasar muy mal.
0: Acá nos ponen, a propósito de los rompemuelles, en mi cuadra hace falta uno entre las intersecciones de Girón Atahualpa y Girón Grau. Ayer hubo otro accidente, leve, pero accidente al fin y al cabo. Si en esa esquina hay a cada momento accidentes de tránsito. Mira, tal cual, ¿ah? Así me pasó cuando yo antes escuchaba Radio Tropical por las noches a Shanghái.
1: ¿Quién es Shanghái?
0: ¡Shanghái!
1: ¡Shanghái!
0: ¡Ah! ¡Agarra la jeringa y suéltala! Okay, lo Shanghái. Imaginaba diferente. ¡Ja, ja, ja! Me pone el oyente. Un chico guapo, alto y blanco y sobre todo joven.
1: El estereotipo.
0: Claro, yo le llamo a eso pues la voz microfónica, ¿no? Y mucha gente. Ah, en fin. Y mucha gente cree que muchas personas o locutores impostan la voz. Oh. Y finalmente, cuando mi profesor, que en paz descanse, el señor Cifuentes, decía algo que siempre me quedó marcado: no importa si tu voz es bonita, agradable o no. En un locutor lo que tiene que importar es que pronuncie bien los números y las palabras. De nada te sirve tener una voz elegante, robusta, si no vas a hablar correctamente. Y es cierto.
1: Bueno, por acá me preguntan para ir finalizando el programa hoy, ¿cuántos son, antes que se vayan, nos dicen cuántos son los candidatos al gobierno regional de San Martín y quiénes son? Para mañana tenemos esa información. Son como 6 o 7, nada más, ¿no?
0: Acá, última pregunta. Luchito, me ponen, ¿cuándo es la final del Mundial? El domingo 2 de la tarde.
1: Domingo 2.
0: 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Hasta mañana, lindo día para todas y todos ustedes. Chau, chau, chau, chau, chau, chau.
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0: son. ¿Qué tal? ¿Cómo están?
1: ¡Hola!
0: ¡Hello! ¡Hello! Voy pasando dando la mano a toda la gente, pues, a todos los oyentes, ¿no? A todos los que nos van a empezar a escuchar el día de hoy, desde el día de hoy. ¡Uy, qué bacán! ¡Qué chévere la programación! ¡Qué chévere este programa! ¡Caramba! Me quedo conectado. ¿Ah? Solamente con la sintonía, chicas, ¿ah? Conectada con la sintonía, nada más, ¿ah? Ya lo saben, con la frecuencia. Bueno, si estás escuchando a través de la frecuencia de los 99.1, felicitaciones. O de repente por ahí en diferentes partes del mundo también. Está en las diferentes plataformas, ya lo saben. Entonces, la radio al ritmo de la tecnología para ti, para estar más cerca de ti. Pues chicas, chicos, ¿sí o no? ¿Qué tal? ¿Cómo están? ¡Una bulla tremenda! Bueno, tienen que gritar, muchachos. Para eso tienen que comer, tienen que ingerir bastante de cebolla colorada. Claro, para limpiar toda la situación esta, el sistema respiratorio, pues muy bueno, la cebolla, el ajo, claro. Uy, ese ajo, voy a comer ajo, ay, qué ajo, qué fuerte, su olor, oye, qué malo. ¿Por qué no la pidan al ajo? El ajo es un medicamento y un alimento poderosísimo, ¿no? Para luego, no sabe lo que se pierde de ustedes, ¿eh? Pero quiero saludar también en los diferentes mercados, ¿ah? ¿Eh? En los diferentes mercados, supermercados, ¿cómo están? Una bulla tremenda, muchachos. También están listos. Listos y prestos para escuchar el gran derroche de amor, de cariño, a través de las canciones que vamos a presentar en el programa Beto 99. Ya lo saben entonces, con todas las canciones, hay canciones nuevas, hay canciones viejitas, antiguas, esas recontrantiguasas, de esas que vamos a desempolvar, hermano. Ah, con un pañuelito ahí, una franelita de color. ¿Qué color quieren? ¿Ah? Azul, el príncipe azul. No llega, dice el príncipe azul. Ya siga esperando, pues chica. En cualquier momento va a llegar, no se desespere. No, es que ya tengo 78 años, caramba. Ya es tiempo, pues, de que. ¿Qué pasa con los muchachos? Oye. Ay, Dios mío, ya es tiempo de que tenga mi compañuelo. Ya es tiempo de que haya alguien a mi costado respirando mi respiración, claro. Inhalando mi respiración. No, pero es lo que se trata, que es parte del amor, ¿no? Parte del amor, parte de la vida. Ahí están los mercados, como siempre, activados, con esa energía tremenda. La gente levantándose bastante temprano, desde las 2, 1 de la mañana, otra a las 11 de la mañana, ya no duermen nada, oye. No se pasen tampoco, tienen que descansar, ¿ah? Tienen que recargar, porque el cuerpo es como una batería que tiene que recargar. ¿Con qué se recarga? Con el sueño, con el descanso, con el relax que tú hagas. Ah, y si no te relajas, si no te descansas, ¿cómo vas a ir a trabajar al siguiente día? Pues otra vez no te pase, chica, chico, señor, señora. ¡Ya listo, entonces! Comunicaciones, contactos telefónicos al toque, nomás, a ver. ¿Ya? ¿Está habilitado el teléfono, muchacho? El 042-6370-35. Voy a querer conversar contigo, como todos los días. Ya no es obligatorio, por si acaso, ¿eh? Simplemente es voluntad de querer hacerlo. Voluntad de querer hacerlo, ya lo saben, en el programa. Aquí vamos a archivar tu participación, mujer, varón. Y como todos los días, nos quedaremos hasta las 12. Hasta las 12, Vía Tropical. Contigo en todo momento con el programa Beto 99. Así de simple, chicos.

se va. Échale candela, échale a lo olvido, échale creolina a ese sinvergüenza y mantenido mala. Oye, ya que cambia, muchacho, para que no te estén diciendo eso, para que no te estén queriendo botar en la casa como paisano con todas tus cosas tirándote a un costal ahí. ¿Oh? Cuidado, cuidado. Hoy tenemos los saluditos para quién, para Rina. Rina, como de siempre, no respalda con su sintonía. Una bulla para Rina, pues. Rina Díaz. Ahí está Rina. Betito, gracias por estar ahí. Betito, gracias por no enfermarte. Oh, qué buena, una bulla, gracias. No, de verdad. Nadie quisiéramos enfermarnos, bueno. Nadie, ¿verdad? Pero a veces tiene que haber alguna cosa, algún desbalance, algún trastorno. Muchas veces creado por nosotros mismos y otras veces creado por la misma naturaleza, por el mismo tiempo, por el cambio, los cambios climatológicos que nos pueda afectar. Y eso hay que cuidarnos, pues. Hay que cuidarnos, porque tú eres tú. Tú eres dueño de tu cuerpo, ¿sí? Y para bien tienes que cuidarte, pues. Si no lo cuidamos, ¿quién nos va a cuidar? Mi mamá, ya, porque solamente cuando estamos bebitos, pues, ¿no? Bebes, ahí te cuida mamita, te cuida papito. Sé cuidar mi cuerpo, sé cuidar. Ah, te cuida ella. Y ya, pues, cuando eres grandecito, tenemos que aprender a cuidarnos nosotros mismos. Si no nos cuidamos, ¿quién nos va a cuidar? Y así de esa manera. A ver, comunicaciones, hay llamadas, sí, ya se fue, se cansó de esperar media hora, pero ya de vuelta tiene que marcar el número telefónico a la persona que quiera comunicarse conmigo, que quiera reclamar sus canciones, algún saludito de cumpleaños por ahí, ya hágalo directamente ustedes, hágalo ahí al teléfono, al 04263-7035, por favor, llamen, ahí lo vamos a dar, en línea libre. Al aire para que puedan enviar sus saludos directo, se lo sabe. Y si va a ser en el WhatsApp, graben también su voz para reproducirlo aquí en el programa. No me vengan con sus imbecilidades, oye. Y ahora, el faraón.

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La voz inconfundible de Shakira. Buena, buena, buena, buena, buena, buena. Hoy saludo para la gente de este. ¿Para quién va a ser este saludo, mi estimado? Habla.

Ya, acá. Estamos familiarizándonos con esta, con este nuevo programa, mi estimado, mi querido. Ya, a ver, por acá, saludo para la gente de Refrigerio de Desayunos. Refrigerio de Desayunos y Almuerzo, Mariolita, que, bueno, están preocupados porque me dice que se extravió su mascota. Se busca, ayúdame a regresar a casa. Se llama Nasli, la perrita, bueno. A ver, ¿qué dice? Señas particulares, dice 10 años. Color cremita, una bolita casi por la colita. Es alegre la perrita. Bueno, se ha extraviado. Amigo, buenos días, ayúdame a encontrar a mi perrita. Está enfermita, por favor. Si alguien lo tiene, por favor, devuelvan. Si lo tienen, o lo dejen del lugar donde lo llevaron, entre el Jirón Juan Vargas, cuadra 4, y Ricardo Palma, en la esquina de Selima. Bueno, ¿a qué número, pues? ¿A qué número van a llamar? Acá está el número, ¿no? Acá está el número. Contáctense al 938-64-8421. 938-64-8421. O de lo contrario, al 908-78-15-37. 908-78-15-37. Que los amos, sus dueños, familia, pues, ¿no? La perrita, están bastante tristes y preocupados. Pues, como si hubiese extraviado un miembro de la familia, un ser humano, pues, ¿no? También es un miembro, considerado como un miembro de la familia, los perritos en casa. Ya, entonces, por favor, a ver si por ahí han visto a alguien con esta perrita. Promedio de 10 años, color crema, y tiene una bolita, dice, casi en la parte de la colita. Es muy alegre, muy dulce la perrita, muy amigable. Ya, entonces, por eso es que tiene mucha pena a los dueños, y me imagino que es una recompensa, pues, ¿no? La persona que te lo devuelva. Claro, tiene que, siempre es así, haber una buena recompensa para la persona que la devuelva. A esta perrita. Por favor. 10 de la mañana con 23. Diego 23. ¿De cuándo va a bajar el precio del huevo? ¡Woo! ¿Por qué te preocupa de nuevo que todos los días como huevo, pues, hermano? ¿Ah? Tengo que pitear, pues, hermano. Ya pasó San Juan. ¡Woo! Oye, oye.

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0: ¿sabes qué haces? Ay, ¿qué hiciste, pues, mujer? Cuenta con lujo de detalles. ¿Qué hicieron ahí, oye?
1: Sentimiento.
0: Masa. Vaya. Bueno, oye, para este 25 no se olviden, ¿eh? El gran sorteo, ya se acerca el gran sorteo de dos motocicletas, 0 kilómetros de paquete, claro, nuevecita de marca, pues no. Una Way 110 y una XR 150, ya lo saben entonces, en Arquía, cuadra 9, Girón Jiménez Pimentel, ahí va a ser el evento, se va a transmitir en todas las plataformas y yo voy a estar en la animación, ahí regalando, ah, va a haber buenos regalos por si acaso, muchachos, los invitamos, ¿eh? Para que puedan estar a partir de las 5 de la tarde, este 25. Y mientras tanto, si quieres tu boletito, si quieres probar suerte, yo tengo los boletitos. Llámame al 975-06-7241. 975-72. A ver, ¿cómo es? 975-06-7241. Ahí está, listo entonces para que te lleves tu boletito. Puedes llevar humildemente 5 boletitos. ¿Ah? 10 boletitos. Ya de este uno, pues ya, para que no diga, oye, quería comprar 3 y ya me ha dicho 5, entonces no quiero. No, ya de este uno, pues ya, para que te anime, para que pruebe suerte. Porque dice que cuando hay suerte, hasta con un boletito, ¿no? Te llevas tu motocicleta. Ah, y lo más lindo, lo más hermoso es de que, si no, primero se va a sortear la motocicleta pequeña, la Way 110, y si no sale sorteado en esto, tu boleto sigue para la XR 150. ¿Ah? Esta ganga tremenda que te da Arquía. Saludito para la gente de Arquía. Ahí en la cuadra 9 de Girón Jiménez Pimentel. Está para mi sobrino Huguito, mi sobrina Meli. Claro, están trabajando los muchachos, ¿eh? Fuertemente para este 25. A partir de las 5 sea el sorteo. Se va a transmitir en todas las plataformas. Y por ahí me ha dicho, no, si no completan el... O sea, si no venden todos los boletos van a postergar. No. Ya el gerente propietario dijo que no se venda todo, no se venda, igual se va a hacer el sorteo, ¿eh? Porque ese es un pequeño impasse que tiene la gente, piensa, no van a postergar, se lo digo yo. Y va a ser todo transparente con el señor notario ahí, claro, para que dé un veredicto final y seguro, transparente de lo que va a ser este sorteo, ya lo saben entonces. Son las 10 con 40 minutitos en el Perú. Saludos para Mili. Milita, la mujer, la chica enamorada, dice, se enamora de los días, se enamora del oxígeno, se enamora del sol, del gringo, se enamora de los pájaros también. Claro, los pájaros que cantan, pues hermano, los pajaritos que en su huerta y me reclamaron esta canción de Corazón Serrano. No me preguntes más. Ya no me preguntes más de él. Porque él ya no pertenece, él ya no es mi dueño, él no es dueño de mi corazón, ya no es dueño de nada. Así dice Milly. Por favor, no me estés preguntando, porque siempre le pregunta, ¡ay, el Marlon! ¿Dónde es el Marlon? Ah, ya no le preguntes, porque ya la atormentan ahí.

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Saludito para mi tío Dander de parte Carlitos Alberto Junior. Junior, caramba, está preocupado porque todavía no llega, dice. Miguel va a venir después del mundial, me dijo este Carlitos, ¿ah? Por si acaso, y así que no te estés. Ya. Ya lo sabes. 11 de la mañana con 5. Saludo para Miluska. Miluska, hoy cumpleaños. Bota la casa por la ventana, Miluquita. Qué bien. Felicitaciones para ti, mi querida Miluska. Habrá una tortita, bocadillos, habrá champañas, habrá vinitos para hacer un compartir con la gente, con la familia, sobre todo con los amigos. Qué bien, mi querida Miluska. Pásala bien, ¿eh? Pásala bien. Y a cantar el Happy Birthday. Hoy día, a partir de las 9 de la noche, dice. Y mientras tanto, un merenguito para que puedan hacer aeróbicos en casa o sin salir de casa, obvio. El Alfa y la Omega. Criminal.

como siempre era la tía Elenita pidiéndome telepáticamente, por si acaso. Las pandillitas de la patrona. Ya, tía Elenita, en unos minutitos vamos a presentar tu pandilla. Claro, claro. Ahí está ella. Ella pidiendo mentalmente, telepáticamente. 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Saludo grato para la chica. ¿Cómo se llama la chica? No entendemos los nombres ya de la chica. ¿Qué pasó? ¿Qué pasó? Y allá en la cuadra 18, también en la sucursal, ahí está la sintonía de la radio. Cualquier momento los encuestadores van a estar pasando, van a estar preguntando por ahí, muchachos. Ya tienen que estar pendientes, expeditos, listos, así para responder. Nosotros escuchamos Radio Tropical contigo en todo momento, en Vidrería Quique, Quique. Ahí está, Jesús. De repente se anima con dos tiquecitos más para el sorteo de la motocicleta. Claro, ya lo vamos a visitar. A la tía Lenita falta todavía, pues el tío Lenger también. Claro, claro, ahí están los muchachos. Pepito también falta, caramba, sus tiquecitos. Bien, entonces, por ello, saludos, gratos, un abrazo tremendo por ese respaldo tremendo de la sintonía, valga la redundancia, todos los días. Y en GB San Lorenzo también con el tribunal se llevó 5 tickets, hermano, ya es prácticamente dueño, dice, de las 2 motocicletas ahí en GB San Lorenzo. Un saludazo grande también, también, muchachos, gracias. Gracias por esa sintonía. ¿Y ahora? ¿Qué es lo que viene? ¿Qué es lo que viene? Araceli y su alma.

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0: media hora final del programa ya, muchachos. ¡Muchachos! ¿Cómo están? Oye, seguimos aquí, ¿eh? Oye, Carlitos trajo de refrigerio pandillo. Pan del árbol, caramba. Qué bien, mi querido Carlitos. Qué bien. Gracias. Lo que se conoce como pan del árbol, de pandillo. Saladito, cocinado con bastante, no mucha sal, pero sé que se prueba la sal, porque se pruebe la sal. Porque otros lo cocinan sin sal. Bueno, gustos. Los gustos se respeta. Hay personas que lo gusta sin sal, pero a mí sí me gusta con su salsita, pues. Es rico, bastante sabroso ¿Es un fruto o no es un fruto? ¿Qué es mi querido? No es como va a ser tubérculo, pues. Tubérculo, no. Tubérculos son los que están en el suelo. Por ejemplo, la yuca, el dale-dale, la sachapapa. Esos son tubérculos, ¿no? Claro. Y esto, bueno, ahí, de aquí nos vamos a Mercado del Huequito de Tarapoto. Carlitos ya compró su camu camu, como le gusta hacer su refresco, ¿sí o no, Carlitos?
1: Sí.
0: ¿Ah? ¿Tú qué? ¿Chambira? ¿Chambira también?
1: Sí.
0: ¿Qué es la chambira?
1: Chambira es un cojito chiquito, es un
0: cojo chiquito. O sea, es una especie de palmera también, ¿no?
1: Sí.
0: A ver, la chambira es
1: chiquito.
0: Chiquito. ¿Qué, ya, pero cómo se come? Pues como el coco, come. Ah, pues, en serio, pues oye, eres una bachura legalmente, ¿no?
2: Al coco se parte con cuchillo en la mitad. Chuc, chuc, chuc, chuc,
0: ya.
2: Le sacas esa mitad y después le tomas su agüita y come su carnecita. Tipo coco.
0: Un coco
2: chiquito.
0: Ya, por eso te digo, es una especie de palmera, pues. Porque el coco es una palmera, la chapaja, el huicungo, la chicachica, todo esto son especies de palmeras, pues. Entonces la chambira, lo que tú dices también, no conozco, ¿eh? Pero me gustaría conocer la chambira.
1: Ahí
0: en el huequito. ¡So boludo! Si no me vayas a mentir, ¿eh? Porque tú me voy a ir a Mercado del Huequito y voy a preguntar, ay, pero ¿en qué parte? Pues el huequito es grande. ¿Ah? Ya. Entonces voy a preguntar chambira, ¿dónde has visto chambira? Voy a probar. Para probar, pues, con qué tipo de palmera. Debe ser agradable. Debe ser rico. Como el coco que me dice Carlito, bueno, pues. Porque a Carlito lo desmamaron con chambira, dice. Sí. Le dieron agüita de chambira. Y todo eso ahí en el Mercado del Huequito de Tarapoto. Saludos tremendo para los comerciantes. Una bulla tremenda. Ahí está. Y acá, estaba preocupado que el precio del huevo, pues. Ya debe bajar el precio del huevo. Ya pasó San Juan, pues, señores, no se pase. Ya tienen que bajar el precio del huevo también. Sí. Porque antes de San Juan, el casillero, los más pequeñitos estaba a 8 soles, 9 soles. Y ahora encuentra de 13, de 12, tuviera, ¿no? 13, ahí está. Pero ya, tiene que bajar el precio, pues. Así lo pedimos todos los consumidores de huevo, hermano. Chévere, una salsita bien chévere, bacán. Reactualización, ¿no? Con Big Boy. Mis ojos lloran.

el tío Omer, de verdad que se está dando una vueltita por el mercado huequito, ¿eh? Ahí está mandando el videito. Ahí trae. Dale, dale. Está buscando chambira, dice. Bueno, bueno. Está disfrutando de sus vacaciones. Y está aprovechando al máximo para ir y darse una vueltita por el mercado del huequito de Tarapoto. Qué bien, tío Damer. Una bulla tremenda para el tío Damer. Te extrañamos, tío Damer. Engañando. ¿Cómo que engañando? Oye, ándate a la. Muy bien. Ahí que nos traiga maní, pues, maní. Maní cocinadito, tío Damer. Ya, pues, no seas malo, tío Damer. Acá te pagamos. Sí. Definitiva manchi. Definitiva manchi. Oye, me están pidiendo música criolla. Música auténticamente peruana. Entonces, la IA programa esta canción con el Cholito Berrocal. Esta que dice Expreso.

0: Ya mañana presentamos más musiquita así, ¿ah?
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0: La música peruana, dice.
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0: 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Ya lo saben entonces. Sí, sí, sí, van a mandar, dice, una buena cantidad para estar regalando. Bueno, así me dicen, qué bien, qué bien, qué bien. Para compartir con los oyentes, ¿no? No estaría nada mal, hermano. Ahí está la gente de distribuidora Pajatén escuchando la radio también. Me dicen que hay descuentos de rebaja también, que va acá. Ya no vamos. Porque ya están los muchachos de actualidades del mediodía. Alonso Aguilar, Roger Rodríguez. Llega Rodil. Y llegó también el tío Dabner 2. Ahí está Carlitos. Como siempre, nos vamos a ir, ¿eh? Mañana volvemos a partir de las 9:30 vía Tropical 99.1 y en todas las plataformas en el mundo, en tiempo real. Gracias, Perú.

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1: Son las 12 de la mañana. 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

0: tarde de miércoles 15 de julio del 2026. Conmigo está el pandillero, el incansable, el terror de los subachados, el que hace asustar al pato Tipina, el señor próximo a ser una estrella, el señor Roger Rodríguez Almera.
1: ¿Cómo estás, señor? Muy buenas tardes.
2: Buenas tardes, Alonso. Buenas tardes a cada uno de nuestros oyentes aquí en Actualidades del Mediodía. Hoy miércoles, mitad de semana, 15 de julio. A pocos días nada más de terminar la fiesta patronal de la Santísima Cruz.
0: De los Motilón.
2: De Tarapoto.
0: De los Motilón.
2: Tarapoto, señor. Ya cambió el nombre. Acéptelo. Bueno, siempre que las costumbres hay que tenerlas claras, las tradiciones también, ¿no? Y sobre todo, inculcarlas a nuestros sobrinos, a nuestros hermanos.
0: ¿Por qué no dice a los hijos, ¿no?, también, señor?
2: A los hijos también.
0: Aunque sean ajenos, pero a los hijos también.
2: De todo un poco, ¿no? Y sobre todo lo que se pueda tener en cuenta. Bueno, la verdad que hemos estado visitando cada una de las cabezonías.
0: ¿A cuántas fue, señor?
2: Hoy día me fui solamente a una, pero durante toda la fiesta patronal me he ido a varias.
0: Sí, sí, sí.
2: Conocí al Tinajón, conocí la cabezonía Ramírez, la cabezonía Pucas cuando fue la velada el día viernes, ¿no? Me fui también al Guabal, al Tarapotillo. Gracias, ya, yo creo que ya están cansados de verme en Guabal, en Tarapotillo, ¿no? Pero siempre estoy por ahí.
0: Pero si hay para, señor.
2: Señor, tranquilo, nomás. A usted no lo ven, pero a mí sí me ven. Eso es lo bueno. ¿Qué les puedo decir? Vamos a tener un par de imágenes de lo que es esta fiesta con los niños, con los niños chiquititos del jardín que han visitado la cabezonía Tarapotillo y así como también otras cabezonías. Ese es el sentimiento. Esto es también escultura, esto es transmitir a lo más pequeño
0: las costumbres
2: de nuestra tierra, ¿no? Y eso es muy bonito. He tenido en cuenta que todas las cabezonías han recibido alguna institución educativa, algún jardín, ¿no? Este es un jardín de la parte alta de Tarapoto, en el sector Coperolta, ¿no? Que yo sé de paso, muy felices entre padres de familia, los niños, ¿no? Que es muy bonito, Alonso, ¿ah? Muy bonito. Mañana tengo entendido que también otra institución educativa acá, al costadito nada más, bueno, unas dos cuadras.
0: Aquí cerquita.
2: Van a estar en otra cabezonía. Les están diciendo, prepárense con la vestimenta, todo. Eso también, ¿no? Que la familia también incluya en esta fiesta. Yo sé que muchos no van, muchos no participan, pero hay que tener en cuenta las costumbres de nuestra ciudad. Sobre todo por la patrona. Digan lo que digan.
0: Te mira cómo le da, ¿eh?
2: No, ahí está, claro. ¡Claro!
0: Mira. Bandido, muchacho. Claro.
2: Bueno, siguiendo la programación de toda la patrona, Alonso, mañana es el piqueo en Tarapoto. En Lamas es ahorita. Ahorita es el piqueo de Lamas. Por si acaso, como Roddy Dávila no tiene almuerzo, va a estar dirigiéndose hasta el piqueo de Lamas. Si es que haya. Bueno, si es que encuentran, ¿no? Pero con tanta cabezonía no creo que se caben todas las cabezonías.
0: ¿Tú juras?
2: Yo creo que no. Para las 2 de la tarde yo creo que Roddy Dávila puede ir como Rayo McQueen y llegar hasta la ciudad de los tres pisos. Pero mañana es en Tarapoto. Puede ir a la cabezonía que usted quiera, que a usted le parezca, ¿no? Que esté cerquita a la casa. Va a tener el piqueo. Mañana es el piqueito. Parte también de la comisión de la Municipalidad Provincial de San Martín es entregar los cerditos, ¿no? Para que hagan el piqueo. Bueno, parte también del presupuesto, dice por ahí. No se olvida el presupuesto, no se olvida. No, para nada. No se preocupe, alcaldesa. No soy el malo de la historia.
0: Yo solamente digo, esperen al sábado, por favor.
2: El domingo.
0: ¿Domingo o sábado?
2: Domingo a las 5 de la mañana.
0: Esperen lo que va a ser ese huasicuchara. ¡Hermoso! Mis felicitaciones, señora. Mis felicitaciones. Es un honor. Es un honor. Algún día. Bien, 12 del mediodía con 8 minutos a esta hora de la tarde. Vámonos inmediatamente a titulares.
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0: Titulares hoy en actualidades del mediodía, miércoles 15 de julio del 2026, año de la esperanza y el fortalecimiento de la democracia. El Jurado Nacional de Elecciones entrega hoy miércoles 15 de julio las credenciales a Keiko Fujimori como presidenta electa del Perú para el periodo 2026-2031.
2: La ceremonia solemne se desarrolla en el Gran Teatro Nacional, ubicado en el distrito limeño de San Borja. Con este acto protocolar, el máximo organismo electoral culminará el proceso de proclamación de las autoridades elegidas en los comicios generales.
0: La Dirección Regional del SENAMI emite aviso meteorológico 279, que advierte sobre el incremento de temperatura diurna en gran parte de la selva peruana.
2: En otras informaciones, dos menores de edad que vestían uniformes de un reconocido colegio de la ciudad de Yurimaguas fueron captadas por cámaras de seguridad, aparentemente sustrayendo productos valorizados en más de 150 soles de un establecimiento de cosméticos ubicado en el mercado El Vado de esa ciudad.
0: El Ministerio Público solicita 35 años de prisión para dos presuntos asaltantes detenidos en Tarapoto.
2: De acuerdo con las investigaciones, los tres presuntamente sujetos recorrían las calles de Tarapoto a bordo de un motocar y utilizando un arma de fuego. Asaltaban a transeúntes para despojarlos de sus teléfonos celulares.
0: El gerente de Seguridad Ciudadana de Tarapoto plantea mantenimiento de cámaras y mayor coordinación policial para frenar la delincuencia y el pandillaje en la provincia de San Martín.
2: En otras informaciones, Indeci San Martín fortalece la preparación ante emergencias y capacita a secretarios técnicos de San Martín.
0: El Ministerio de Transportes y Comunicaciones, a través de Provías Descentralizado, anunció que el puente Tarata que se construye en Juanjuy alcanzó un avance físico real del 72% y se consolida como una de las obras de infraestructura vial más importante del nororiente del país.
2: Titulares en el plano nacional, enfrentamiento en Patá, región La Libertad, entre mineros y efectivos de la Policía Nacional del Perú. El hecho ocurrió en el sector Pueblo Nuevo, en La Porfía.
0: La Comisión Permanente del Congreso de la República aprobó dictamen que autoriza créditos suplementarios para financiar inversiones públicas y garantizar la continuidad de los servicios del Estado. 12 del mediodía con 11 minutos, titulares de la presente jornada informativa de hoy. Vámonos con imágenes que nos llegan desde el Gran Teatro Nacional, en donde la presidenta electa de la República, Keiko Sofía Fujimori Iguchi, el señor Luis Galarreta y Miki Torres vienen recibiendo sus credenciales. A esta hora de la tarde se está procediendo a realizar la entonación del himno nacional en esa entrega de credenciales. Vamos a escuchar brevemente.

0: Muchas gracias. Queremos expresar nuestro agradecimiento a la Sinfónica Nacional y también a los solistas, la mezzosoprano Josefina Brivio y el tenor D'Angelo Díaz.
1: Bien, hemos escuchado la palabra, bueno, el himno nacional hace un instante, ¿no? Al parecer está ocurriendo algo dentro del Teatro Nacional a espera de lo que vaya a suceder en realidad. Nos imaginamos la entrega de credenciales en breve. La también palabras seguramente de la presidenta electa Keiko Sofía Fujimori. Hay que recordar que el presidente de la República en funciones, José María Balcázar, se encuentra en el Teatro Nacional a esta hora también, señor Rodríguez.
2: Así es, efectivamente, cada una de las autoridades que en estos momentos están haciendo el acto protocolar desde el Teatro Nacional en San Borja, ¿no? Y esta es una ceremonia pues que la pondrá muy feliz pues a la presidenta, que después de varias contiendas, por fin.
1: Está. En la cuarta, no, ya no es en la tercera, no fue la frase, ¿no? Sino en la cuarta fue la
2: cuarta, la vencida.
1: La vencida. En estos momentos el maestro de ceremonia viene justamente realizando la alocución del caso. Con toda, pues, el protocolo que esto, pues, exige, ¿no?
2: Uh-huh. Ahora vamos a escucharlo.
1: Vamos a escuchar nuevamente.
0: Hasta llegar a este trascendente momento de entrega de credenciales a la mandataria de nuestra nación y a los vicepresidentes de la República.
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1: Bien, ¿quién hará esas programaciones de JN? Diosito, les encanta el video, pero lo que estamos esperando todos es justamente las palabras de Keiko Fujimori a esta hora de la tarde, ¿no? La entrega de credenciales, están con su video institucional y todas estas cosas, pues, que hay de por medio, ¿no? El tema protocolar, qué simple, pues están entregando un papel. Tantas ceremonias para eso, ¿no? Con el video producido en sobrecostes. Bueno, estamos esperando que se les entreguen las credenciales y en pocos días, Roy.

0: El 28 de julio ella juramenta, coincide con el cumpleaños de su padre, Alberto Fujimori, que cumple años 28 de julio, y el día 29 va a tener su primera parada cívico-militar también, ¿no? Que esperemos saber dónde se va a realizar, si está confirmada para realizarse el 29 de julio en la Avenida Brasil, que es un
1: Sí,
0: clásico,
1: sí,
0: ¿no?
1: sí, sí, sí. De la Avenida Brasil
0: ¿Va a estar,
1: hasta
0: señor,
1: a
0: usted?
1: Campo de Marte. Pero lo que sí no sabemos si vaya a participar este año la pandilla Moyobamba. El año pasado sí estuvo
0: Ah,
1: ahí.
0: bueno.
1: Vamos a ver si todavía
0: Creo
1: está,
0: que
1: pero sí.
0: Moyobamba debería tener otro tipo de prioridades también antes de seguir bailando.
1: ¿Cómo?
0: De todas las fuerzas en el tema de la danza.
1: Ah,
0: O
1: usted se
0: sea, eso es
1: refiere a
0: más
1: eso.
0: importante que la vida política de Moyobamba, no lo creo. Está bien una vez, ¿no? Una segunda vez ya con recursos, pues no creo. He visto mucha crítica ahí en el Alto Mayo respecto a ese tema. Porque hay asuntos también, obviamente, que ir resolviendo también por ahí. A la espera de que justamente se pueda ya tomar la palabra o la entrega de credenciales justamente en el Teatro Nacional, en San Borja, donde se viene realizando la ceremonia como tal, en el desarrollo de estas actividades que tienen que ver con la entrega de credenciales, luego de un proceso electoral que ha sido amplio, que ha sido complejo, que ha tenido pues sus altas y bajas, sus cuestionamientos y demás. Creo que ya tenemos nuevamente alocución en el Teatro Nacional. Escuchemos.
2: 2026, JNE, emitida por el Pleno del Jurado Nacional de Elecciones, mediante la cual se proclama a la señora Presidenta Constitucional de la República y a los señores vicepresidentes. Resolución 1625-2026, JNE, Lima, 3 de julio de 2026. Vista el acta general de proclamación de resultados de la elección de presidente y vicepresidentes de la República. Segunda elección presidencial, suscrita el 3 de julio de 2026 respecto a la elección llevada a cabo el 7 de junio de 2026 en el marco de las elecciones generales 2026 y considerando número 7, por lo tanto, al haberse agotado todas las etapas previas del proceso electoral, resueltas las controversias y contando con el cómputo concluido, el Pleno del Jurado Nacional de Elecciones, ejerciendo su función establecida en el numeral
0: Corta en
2: C.
0: ra Vámonos a una breve pausa en radio, seguimos en tele y regresamos con el desarrollo de esta ceremonia.

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14: La señora Fátima Soraya Altabás Cajat, ministra de Cultura, al monseñor Paolo Rocco Gualtieri, nuncio apostólico y decano del cuerpo diplomático, a los señores miembros de la Junta Nacional de Justicia, a los señores magistrados de la Corte Suprema de la República, al señor Renzo Reyardo, alcalde metropolitano de Lima, a los señores jefes de las misiones diplomáticas, del Comando Conjunto de las Fuerzas Armadas, a los comandantes generales, al señor Crispín Darío Vázquez Rojas, presidente del Fuero Policial Militar, a los representantes de los organismos internacionales y sociedad civil, de las Cortes Superiores, a los señores presidentes y miembros de los jurados electorales especiales del Jurado Nacional de Elecciones, al señor Max Hernández, secretario ejecutivo del Acuerdo Nacional, a los señores jefe de los organismos públicos descentralizados, de las universidades públicas y privadas, de los decanos del colegio de profesionales, a la señora Jessica Clavijo Chipoco, secretaria general del Jurado Nacional de Elecciones, y a la señora Gina Salazar Lozano, gerenta general, a los expresidentes del Jurado Nacional de Elecciones, a los señores senadores, diputados y parlamentarios andinos electos, a las autoridades civiles, militares y policiales y eclesiásticas, al equipo y a la familia, al Jurado Nacional de Elecciones y a todos nuestros invitados. Hoy nos convoca uno de los actos de mayor trascendencia de nuestra vida republicana, la entrega de credenciales a la presidenta y a los vicepresidentes de la República representa la culminación del proceso electoral y el momento en que la voluntad soberana del pueblo peruano adquiere plena eficacia jurídica e institucional. En una democracia, el poder no nace de la fuerza ni de la imposición. Nace exclusivamente de la voluntad libre de los ciudadanos expresada en las urnas. Corresponde al Jurado Nacional de Elecciones reconocer oficialmente esa decisión y garantizar que el mandato conferido por el pueblo sea respetado en toda su integridad. Las credenciales que hoy entregamos no constituyen únicamente un documento oficial. Representan el reconocimiento de la decisión soberana de millones de peruanos y peruanas y la certeza de que esa decisión ha sido protegida por la Constitución, el Estado de Derecho y la justicia electoral. Las elecciones generales 2026 han sido uno de los procesos electorales más complejos y desafiantes de nuestra historia reciente. Por primera vez en más de 3 décadas, el país eligió simultáneamente a la Presidencia de la República, a un Congreso bicameral y a los representantes al Parlamento Andino. Participaron 35 fórmulas presidenciales, miles de candidaturas parlamentarias y millones de ciudadanos dentro y fuera del territorio nacional. Pero este proceso deja también un hecho de profundo significado histórico. Por primera vez, la voluntad soberana del pueblo peruano ha conferido la presidenta de la República a una mujer, elegida

0: elegida democráticamente por el voto ciudadano. Este acontecimiento constituye un hito de nuestra democracia y expresa la madurez de una sociedad en la que el acceso a las más altas responsabilidades públicas solo puede estar determinado por la decisión libre de la ciudadanía y por la igualdad de oportunidades que garantiza nuestro orden constitucional. Hace casi 95 años nació el Jurado Nacional de Elecciones, con una misión que permanece inalterable hasta hoy: garantizar que el poder político tenga un único origen legítimo, la voluntad soberana del pueblo. Desde entonces han cambiado las constituciones, los sistemas políticos y las generaciones de peruanos. Lo que no ha cambiado es la responsabilidad del Jurado Nacional de Elecciones de garantizar que sea siempre el pueblo, y únicamente el pueblo, quien decida el destino democrático de la nación. A lo largo de estas décadas, la institución ha acompañado cada uno de los grandes procesos democráticos de nuestra historia. Aquella institución que durante muchos años fue reconocida como el cuarto poder del Estado y es hoy el ente rector del sistema electoral y la máxima autoridad jurisdiccional en materia electoral. Su mayor fortaleza no radica únicamente en administrar justicia electoral. Su misión consiste en brindar a la ciudadanía la certeza de que cada voto será protegido, que cada controversia será resuelta conforme a derecho y que cada autoridad o que toda autoridad elegida ejercerá su mandato revestido de plena legitimidad democrática. Porque el Jurado Nacional de Elecciones no entrega hoy el poder ya fue conferido por el pueblo en las urnas. Lo que hoy hacemos es reconocer jurídicamente, proteger su legitimidad y garantizar que esa voluntad soberana se traduzca en una transición democrática, pacífica y plenamente conforme al Estado de Derecho. Por ello, nuestra responsabilidad constitucional no consiste en decidir quién gobierna el Perú. Esta decisión corresponde únicamente a la ciudadanía. Nuestra responsabilidad consiste en garantizar que esa decisión sea respetada, proteger el voto de cada peruano, resolver las controversias conforme al ordenamiento jurídico, sin dejar de lado salvaguardar los derechos fundamentales vinculados a la participación política, tanto en su dimensión activa como pasiva, y asegurar que el resultado proclamado refleje con absoluta fidelidad la voluntad expresada en las urnas. Esa ha sido, desde el inicio hasta el final de este proceso electoral, la esencia de nuestra actuación. Porque la justicia electoral cumple una función que trasciende la resolución de controversias, al garantizar la voluntad popular prevalezca sobre cualquier interés particular y que los derechos políticos sean protegidos con independencia, objetividad e imparcialidad. Contribuye decididamente a fortalecer la legitimidad democrática, la estabilidad institucional y la paz social. Ese quizás es el mayor aporte que puede ofrecer el Tribunal Electoral a una república democrática. Una elección concluye cuando existe una autoridad legítimamente proclamada. Una democracia se fortalece cuando esa legitimidad es reconocida por la ciudadanía y permite que las diferencias propias de toda contienda electoral den paso a la convivencia democrática, al respeto institucional y a la paz social. Este proceso electoral también será recordado por las muchas primeras veces que marcaron un punto de inflexión en la evolución de nuestro sistema electoral. Así como el Perú eligió por primera vez a una mujer para ejercer la presidencia de la República por decisión soberana del pueblo, el Jurado Nacional de Elecciones impulsó importantes innovaciones destinadas a fortalecer la transparencia, la fiscalización y la confianza ciudadana. Por primera vez implementamos mecanismos de fiscalización digital y plataformas de monitoreo que permitieron a la ciudadanía seguir de manera más cercana y transparente el desarrollo del proceso electoral. Por primera vez organizamos un debate electoral presidencial con el mayor número de candidaturas participantes de nuestra historia reciente, Por primera vez preservamos las cédulas de sufragio empleadas en los recuentos de votos y transmitimos en vivo a nivel nacional las audiencias respectivas, reforzando la publicidad y la confianza en la justicia electoral. Por primera vez incorporamos soluciones basadas en inteligencia artificial como Elexia para fortalecer la gestión del conocimiento, optimizar el análisis de información y apoyar la función jurisdiccional, entre otras primeras veces. Cada uno de estos avances respondió a una misma convicción, que la innovación solo tiene verdadero sentido cuando fortalece la democracia, amplía la transparencia y pone la tecnología al servicio de las personas. Así como hoy se abre una nueva etapa para el país, este proceso también ha abierto una nueva etapa para la justicia electoral peruana, una justicia más cercana, más transparente, más tecnológica y, sobre todo, más comprometida con la protección de la voluntad soberana del pueblo. Nada de esto había sido posible sin el trabajo articulado de los organismos que integran el sistema electoral, de los jurados electorales especiales, de nuestros fiscalizadores, de nuestros servidores públicos, miembros de mesa, personeros, observadores nacionales e internacionales, de la Cancillería, de las Fuerzas Armadas, de la Policía Nacional del Perú y de todas las instituciones que hicieron posible el desarrollo de este proceso dentro y fuera del territorio nacional. Pero nuestro mayor reconocimiento corresponde a millones de peruanos y peruanas que acudieron a las urnas, porque todos los votos importan por igual. Tiene el mismo valor el voto emitido en una gran ciudad que el depositado en el centro poblado más lejano de nuestra costa, de nuestros Andes o de nuestra Amazonía. Tiene el mismo valor el voto peruano del residente en el extranjero que mantiene vivo su compromiso de amor por el país. Detrás de cada uno de estos votos existe una persona, una familia, una historia y una esperanza puesta en el futuro del Perú. Ese voto ha sido el fundamento de nuestras decisiones. Señora Presidenta electa y señores vicepresidentes electos, las credenciales que hoy reciben acreditan el mandato del pueblo peruano que les ha conferido. Ese mandato constituye al mismo tiempo un honor y una enorme responsabilidad. La legitimidad que hoy acreditan estas credenciales proviene de la confianza depositada por millones de peruanas y peruanas. Preservarla y honrarla será, desde el primer día de su mandato constitucional, el mayor deber de quienes asumirán la conducción del Estado. Gobernar supone hacerlo para todos los peruanos, escuchar incluso a quienes piensan distinto, fortalecer nuestras instituciones, respetar el Estado de Derecho y mantener siempre presente que la legitimidad democrática no es un punto de llegada, sino una responsabilidad que debe renovarse cada día mediante el servicio al país. Hoy no culmina únicamente el proceso electoral. La República demuestra una vez más que la renovación del poder se produce conforme a la Constitución, mediante el voto libre de los ciudadanos dentro y fuera del país y dentro del Estado de Derecho. Esta continuidad institucional constituye una de las mayores fortalezas de nuestra democracia. Con este acto se inicia una nueva etapa para el Perú, una etapa de esperanza, una etapa de unidad, una etapa de renovada confianza en nuestra democracia. Las credenciales que hoy entregamos acreditan el mandato que el pueblo peruano ha conferido a sus autoridades democráticamente elegidas, quienes asumirán plenamente sus funciones al prestar el juramento previsto en la Constitución. Que la confianza de millones de peruanos y peruanas depositaron en las urnas sea honrada con integridad, responsabilidad y una auténtica vocación de servicio. Porque honrar la voluntad soberana del pueblo constituye el primero y el más grande de los deberes de toda autoridad democrática. Que el sacrificio, el esfuerzo y las legítimas aspiraciones de quienes participaron en este proceso electoral encuentren su mejor recompensa en el Perú, con más oportunidades, con mayor bienestar, instituciones más sólidas y un futuro de esperanza para las próximas generaciones. Porque al final el verdadero éxito de una elección no se mide únicamente por la corrección del proceso, sino por la esperanza que es capaz de abrir el futuro de una nación. En nombre del Jurado Nacional de Elecciones, hago entrega de estas credenciales con la convicción de haber cumplido el mandato constitucional que nos ha confiado la Constitución y el pueblo. Con la certeza que la democracia peruana vuelve a demostrar que posee instituciones capaces de garantizar la voluntad popular y que encuentran siempre cauces jurídicos, pacíficos y legítimos. Porque la fortaleza de una democracia no reside únicamente en la realización de elecciones, sino en la confianza de los ciudadanos de que su decisión sea respetada. Y esa confianza constituye el patrimonio más valioso de nuestra República. Muchas gracias.
1: En un discurso bastante, no me saque la imagen, por favor, bastante prolongado y extenso del presidente del Jurado Nacional de Elecciones, Roberto Burneo, que, bueno, qué tal floro, ¿no? ¿No? Lo que esperaba la gente es decir, ta, ta, ta, ahí está, y la entrega de credenciales se ha lanzado unos 20 minutos, un poco más, en dar este discurso, ¿no? No sé qué tan significativo sea, pero escuchemos más de la ceremonia.
2: Señoras y señores, seguidamente. Seguidamente se procederá a la entrega de credenciales a los señores vicepresidentes de la República. Entrega de la credencial correspondiente a don Miguel Ángel Torres Morales como segundo vicepresidente de la República para el periodo 2026-2031. Por el señor magistrado Roberto Rolando Burneo Bermejo, presidente del Jurado Nacional de Elecciones.

credencial correspondiente a don Luis Fernando Galarreta Velarde como primer vicepresidente de la República para el periodo 2026-2031. Entrega el señor presidente del Jurado Nacional de Elecciones.

0: Sí.
1: Señoras y señores, a continuación, el señor magistrado Roberto Rolando Burneo Bermejo, presidente del Jurado Nacional de Elecciones, hará entrega de la credencial a doña Keiko Sofía Fujimori Gucci como presidenta constitucional de la República, periodo 2026-2031.

0: Bien, se ha realizado la entrega de las credenciales correspondientes a Keiko Fujimori, Luis Galarreta y Miguel Torres, presidente electa, vicepresidentes electos respectivamente, y posteriormente seguro, y en estos momentos entra a formar parte de la foto correspondiente, la presidenta electa de la República, Keiko Fujimori, que pronto va a pasar a ser presidenta constitucional de la República tras su juramentación en el Congreso de la Nación. Seguramente nos conectamos en breve más adelante con el discurso. Mientras tanto, a esta hora de la tarde, 12 del mediodía con 47 minutos, 12 con 47, nos vamos a exteriores con Brandy Torres. Brandy, ¿cómo estás? Buenas tardes, bienvenido.
1: ¿Cómo estás, señor Aguilar? Muy buenas tardes a los clientes sexuales del mediodía de Radio Tropical. Para darles a conocer el Servicio Nacional de Meteorología e Hidrología, CENAMI, con sede en San Martín, informó que, bueno, para el 16 al 19 de julio se prevé el incremento de temperatura diurna en la región de San Martín. Varias provincias de nuestra región van a soportar pues altas temperaturas, aproximado de 36 grados en la que se va a presentar las temperaturas aquí en nuestra región. Es por ello que el Servicio Nacional de Meteorología y Hidrología del Perú viene alertando más que toda la población a tomar sus medidas preventivas con la finalidad de evitar pues ser alcanzado por los rayos ultravioletas, a protegerse más que todo. Pero para mayor información, escuchemos a continuación las declaraciones del especialista en meteorología, al señor Augusto Brailachi García.
2: El CENAMI ha emitido el aviso meteorológico número 279, anunciando sobre el incremento de temperaturas diurnas en la selva. Aunque abarca desde el día 16 para nuestra región, está contemplado en realidad desde el día 18 y el día 19. Como podrán apreciar, el 19 es un área un poco más extensa. Hay que esperar unos minutitos para que cargue un poquito mejor. Ya está. Este es el día 18. Como pueden apreciar, la región San Martín está en una coloración amarillo, justamente la zona más caliente de la región, que es el Guayas Central, está dentro del marco de este aviso, así que esperamos un incremento bastante significativo en las temperaturas diurnas durante el día 18, y para el 19 la situación es un poquito todavía más extensa, ya abarca zonas del Alto Mayo, un poco más hacia la frontera con la Libertad, que estas son zonas ya más altas, que si bien es cierto sus temperaturas no son tan elevadas como las del Guayas Central, sin embargo van a tener también esa variación, ese incremento en la temperatura diurna que se va a dar durante el fin de semana. Bueno, principalmente es un tema de circulación de vientos. Estamos, si bien cierto, en la temporada de invierno, un invierno astronómico, pero para nuestra región San Martín es la temporada de estiaje, la temporada donde hay menos cobertura nubosa. Entonces los mismos patrones que gobiernan esta temporada han hecho que se dé una mayor cantidad de horas sin cobertura nubosa. Entonces vamos a estar sufriendo un poco más de la radiación solar, vamos a sentir un poco más horas de radiación solar.
3: ¿Qué recomendación daría en todo caso a la población?
2: Bueno, que estén atentos a los diferentes avisos que podamos emitir. Hay que recordar que tenemos diferentes herramientas y hay que protegernos. La radiación en nuestra región es bastante elevada cuando no tenemos la protección de la cobertura nubosa propia de la selva. Y se puede sentir estos bochornos, estos golpes de calor. Hay que evitar un poco hacer un poco actividades al aire libre y buscar siempre, si es que vamos a hacer algún tipo de viaje, que tenga zonas donde haya sombra. Realmente siempre hay bastantes árboles que nos pueden brindar ahí.
3: ¿Cuál sería la temperatura más alta en todo caso que debería?
2: Bueno, ciertamente va a ser en el Guayas Central, aunque para el día 19 se esperan alrededor de los 36. Hay que recordar que el Guayaga Central, su normal en esta temporada, oscila alrededor de los 35, así que estaremos tranquilamente, podrían darse puntos donde podríamos registrar alrededor de los 37 y quizás hasta 38 grados.
3: ¿A quién? ¿A quién está la foto?
2: En Tarapoto la normal en esta temporada oscila alrededor de los 33, 34 grados, así que estaríamos esperando unos 35 a 36 grados.
3: ¿Estos días se ha experimentado descenso de temperaturas un poquito la noche?
2: Sí, ha sido un poco de un evento de friaje que, si bien cierto, nos ha traído unas lluvias no tan intensas como esperábamos, y la sensación de frío es un poco la parte residual del evento. No ha sido la masa principal, es por eso que ha habido sí una ligera sensación, pero ha estado dentro del rango de la variabilidad climática de esta temporada.
1: Bien, señor Aguilar, ahí estuvieron las declaraciones del especialista en meteorología e hidrología del CENAMI con sede San Martín, el señor Augusto Brailachi García, dando a conocer sobre el pronóstico del tiempo para este fin de semana en la región San Martín, la cual se prevé pues el incremento de temperatura diurna a partir del 16 al 19 de julio. Tomar sus medidas entonces a la población en general para evitar que los rayos ultravioletas puedan ocasionar daños en la piel. Bien, este señor Aguilar, esta es la información que tenemos que compartir a esta hora de la tarde para los siguientes actualidades del mediodía de Radio Tropical.
0: Bien, muchas gracias por la información, Brandy. A esta hora de la tarde nos dirigimos nuevamente al Teatro Nacional, en donde ha tomado la palabra la presidenta electa de la República, Keiko Fujimori.
4: Familias que continúan esperando un título de propiedad que les otorgue seguridad y les permita construir un futuro con mayor tranquilidad. He visto también el rostro más doloroso de la desigualdad, que son esos niños que enfrentan la desnutrición cuando deberían estar creciendo con todas las oportunidades. Jóvenes llenos de talento que sienten que su futuro depende más del lugar de donde nacieron que su propio esfuerzo. Madres y padres que trabajan todos los días con la esperanza de que sus hijos puedan vivir mejor que ellos. Esas imágenes no son estadísticas, son rostros, son nombres, son historias. Ese es el Perú que debemos transformar, no con discursos, sí con resultados.

Y me comprometo que desde hoy se convierta también en la principal responsabilidad de mi gobierno. Durante mucho tiempo hemos convivido con un Estado que no llega, que llega tarde, que responde lentamente. Esa realidad tiene que cambiar. El Perú no necesita un gobierno que explique los problemas. Necesita un gobierno que los resuelva. No hemos venido a administrar la inercia. Hemos venido a recuperar el sentido de urgencia del Estado.

0: llegado el momento de acelerar las decisiones que el país viene esperando desde hace mucho tiempo. Con orden, con responsabilidad, con eficiencia y sobre todo con sensibilidad humana. Nuestro objetivo será construir un Estado que funcione, un Estado que proteja, que acompañe y genere oportunidades. Queremos un Perú donde la seguridad permita vivir sin miedo, donde el crecimiento económico se traduzca en mejores oportunidades para todos, donde la inversión genere empleo de calidad, donde el progreso deje de ser un privilegio de algunos y se convierta en patrimonio de toda la nación. No venimos a cambiar lo que está funcionando. Venimos a asegurar que los beneficios del crecimiento sí lleguen a todos los rincones de nuestro país. Estoy convencida de que el Perú tiene todo para convertirse en ese gran país que soñamos. Lo único que necesita es un Estado que esté a la altura de su gente. Vamos a gobernar recorriendo el Perú, escuchando a su gente, verificando personalmente que los compromisos se cumplan. Porque un gobierno no se mide por la cantidad de anuncios, sino por las soluciones que entrega. Cada carretera terminada, cada escuela reconstruida, cada hospital funcionando, cada familia que accede por primera vez al agua potable, cada joven que encuentra una oportunidad para estudiar o trabajar. Esos serán los verdaderos indicadores del éxito de nuestro gobierno. Por eso quiero anunciar que instauraremos una nueva forma de gestionar el Estado. Cada ministerio tendrá objetivos concretos. Cada autoridad conocerá las metas que debe alcanzar. Cada ciudadano podrá evaluar nuestros avances. Porque gobernar significa rendir cuentas. Los recursos públicos pertenecen a todos los peruanos. Y administrar esos recursos exige responsabilidad, eficiencia y honestidad. No permitiremos que la burocracia siga convirtiéndose en un obstáculo para quienes necesitan respuestas urgentes. El Estado tiene que recuperar esa capacidad de resolver y resolverlo a tiempo. Merecemos tener la certeza que el gobierno está en acción, que tiene decisión, coraje y voluntad política para poner orden. Y eso lo lograremos con la alianza clave entre el gobierno y el pueblo. Nuestro gobierno estará integrado por mujeres y hombres de reconocida capacidad técnica, experiencia y vocación de servicio, sin importar su militancia partidaria. Porque el país necesita un gabinete que sepa tomar decisiones, que actúe con rigor técnico, que comprenda que servir al Estado es uno de los mayores honores que puede recibir un ciudadano. Haremos un llamado no a la uniformidad, sino a la unidad en la diversidad. Este es un llamado a reconocer que todos tenemos un rol que cumplir y que la pluralidad de ideas bien encauzadas se puede convertir en nuestra mayor fortaleza. Pensar distinto no nos hace enemigos. La reconciliación nacional no significa olvidar nuestras diferencias. Significa aprender a construir sobre aquello que nos une. Significa entender que ningún gobierno puede sacar adelante al Perú si continúa alimentando la división y el odio. Convoco a todas las fuerzas políticas democráticas.
1: Bien, parte del discurso de la presidenta electa de la República, Keiko Fujimori, que no será el primero, no será el último, a espera de los anuncios concretos del 28 de julio, Rodrigo.
2: Así es, efectivamente, vamos a seguir más adelante analizando un poco este discurso ya como presidenta electa de nuestra nación. Vamos a un corte y regresamos.

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1: En Tropical, la 1:06.
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3: Una de la tarde con 6 minutos, volvemos a estudios, estamos en nuestra secuencia electoral. San Martín Elige se encuentra con nosotros nuevamente, Javier Cinti, candidato a la Municipalidad Provincial de San Martín por Renovación Popular. Inge, ¿cómo está? Buenas tardes, bienvenido a Actualidades del Mediodía.
4: ¿Qué tal, Alonso? Muy buenas tardes y también saludar a toda tu teleaudiencia de Radio Tropical con Actualidades del Mediodía.
3: Correcto, don Javier, siguen pasando la semana, los días, esto es una carrera de largo aliento, hay que tener físico, hay que tener mente y sobre todo hay que tener propuestas, y algo que se ha venido conversando en todo este tiempo en cuanto a propuestas tiene que ver con algo que hasta el momento no ha tenido solución, que es el agua potable.
4: Bueno, como ya le he manifestado anteriormente, el tema del agua está ya está avanzado en cierta etapa. Ya este mes se está declarando la viabilidad de este proyecto a nivel de perfil, que le llamamos el megaproyecto. Este es una propuesta o un proyecto que no se va a hacer a corto tiempo, va a tener que ser a un mediano plazo. ¿Por qué? Porque la inversión va a superar los 1,000 millones de soles y las alternativas que se está planteando dentro de este megaproyecto es captar agua del río Mayo. Uh-huh. Una captación que se piensa hacer desde la parte de San Francisco del río Mayo, que está por la carretera a Ricoricocha, en la cual se piensa captar mediante un represamiento y a la vez aprovechar ese represamiento para generar energía eléctrica para el autoconsumo del funcionamiento de las plantas de tratamiento de agua potable que va a tener este proyecto. Es un proyecto que va a beneficiar a los tres distritos, que son las tres unidades productoras de Tarapoto, La Banda y Morales, que el cual actualmente hay una brecha que supera los más de 300 litros por segundo, que es no podemos cubrir el servicio las 24 horas, y un déficit total de 800 litros por segundo. Entonces, el proyecto contempla la solución, la captación a través del río Mayo, y también el proyecto contempla un sistema de alcantarillado. El desagüe que normalmente se lo conoce también está contemplado de este proyecto, que se va a tener que ir haciendo ya posiblemente por etapa, porque esa cantidad de recursos que son 1,700,000 no lo va a disponer ni el gobierno regional ni el gobierno local, se va a tener que hacer alianzas con nuestros representantes en el parlamento, en este caso de Renovación Popular, para hacer realidad este proyecto de repente por etapas.
3: Correcto, eso es importante tenerlo en cuenta, porque si hablamos, ingeniero, de obras por etapas, mucha gente pues es escéptica, ¿no? Y más aún cuando son presupuestos millonarios y la importancia que tiene que fijar obviamente el Estado a nivel nacional.
4: Bueno, no queda otra opción, que vamos a tener que hacer alianzas estratégicas. ¿Para qué? Para que este proyecto se haga realidad. Entonces, tenemos que estar de la mano conjuntamente con el gobierno regional, con en este caso la autoridad del gobierno, y también con la municipalidad, porque es un proyecto de competencia municipal que ahora, con la municipalidad, no se ha otorgado como competencia para elaborar el estudio de preinversión. Pasado esta viabilidad, se va a tener que firmar otro convenio con el gobierno regional para pasar al nivel de expediente técnico y la ejecución de la obra. Creo que es un proyecto a largo plazo, como le di, a mediano plazo, pero por mientras tenemos que ir dando solución también a ese déficit de más de 300 litros por segundo que tenemos todavía en estos tres distritos, porque ahorita las horas de servicio que tienen estos tres distritos son entre 16 a 17 horas. Todavía nos falta cubrir entre 9 a 8 horas de servicio para que Tarapoto tenga las 24 horas del servicio de agua potable.
3: Correcto, eso es importante tenerlo en cuenta, estimado ingeniero, y me imagino que todo eso tiene que venir también reforzado. En realidad, estos son problemas que pueden parecer simples, pero a la larga son complejos mientras más se demore, ¿no?
4: Bueno, este proyecto ya viene desde la época del señor César Villanueva, que al final no aterrizó en ningún expediente aprobado, en este caso con la opinión favorable de MAPA. Al contrario, hemos encontrado nosotros un arbitraje que hasta ahorita está reclamando su pago el consultor y nunca se terminó. Creo que la decisión, en este caso del gobernador, de este caso la gestión actual, ya de iniciar, dar la viabilidad a este proyecto y pasar a la segunda etapa, tenemos que acabarlo. El expediente técnico, si bien es cierto, no se le va a terminar en este año 2026, va a tener que pasar al 2027, pero tiene que ser un proyecto que continúe en dar solución a este problema del agua, porque de no ser así, vamos a seguir retrasándonos por decisiones, en caso de los gobiernos que entren, que no acertadas, podríamos decir, para dar solución a este problema.
3: Correcto. Hay otros problemas vigentes que tienen que ver con el comercio en la zona, en la ciudad de Tarapoto, y sobre todo con un mercado número uno que en su momento desapareció, nunca más se pudo reubicar como tal, pero está pendiente ahora una remodelación, una reestructuración o una nueva construcción del mercado, en este caso número dos. Acá hay que tener en cuenta varias cosas, ingeniero, que uno, ya hay gente que está permanentemente ahí, ¿dónde se le va a poner? Y dos, el tiempo de demora de esta obra y mediante qué mecanismos.
4: Bueno, yo tengo entendido, ayer he estado reunido con los dirigentes del mercado número 2, que es el señor Verástegui y también toda su junta directiva. Se han acercado porque no hay una comunicación con nuestra autoridad, en este caso Edil de la municipalidad, y se ha indagado a través del sistema Invierte, que es el órgano de tema de inversión de proyectos, y actualmente el día 6 de julio ya hay un registro en el formato 8, en la cual hay un registro de una inversión a nivel de expediente de 67 millones de soles, con una inversión de 67 donde está incluido en la contingencia que vale 6 millones de soles, que está va a estar construido cerca a Fonavi, donde hay un depósito de motos del SAT, y solamente está contemplado para 370 comerciantes. Comerciantes que están formando parte de la planta física de este mercado número 3, en la cual hay un video en 3D donde son de cuatro pisos.
3: Sí, sí, voy a observar.

0: ya esa decisión tendrían que tomarse, no sé si en este año, con la siguiente gestión, porque 67 millones de soles, no sé si el gobierno central va a tomar la decisión de soltar ahorita los recursos o esperar todavía el
1: Un par
0: nuevo
1: de años,
0: gabinete
1: sí.
0: que va a entrar el 28 de julio. Pero lo importante que tienen que saber los comerciantes es que hay un proyecto aprobado a nivel de expediente técnico y ojalá que se haga pronto realidad, porque eso están esperando los vendedores que ya tienen más de 50 años ya instalados en este mercado.
1: Ingeniero, ¿se pensaría tal vez en el regreso del mercado número uno, no digo en la misma ubicación, tal vez en otra zona? Hay que recordar que Tarapoto va creciendo por diferentes zonas, ¿no? Vía Autónoma, San Juan, de Cumbasa por ahí, y
0: Mercado 3 está.
1: el mercado 3 también. O sea, Tarapoto es disperso ahora, y entre también tener lo que mencionaba en la entrevista anterior hace unos días, el plan de desarrollo urbano actualizado constantemente, el tema también es no tuburizarnos tanto, ¿no? Y es por eso que deberían existir más mercados públicos en diferentes zonas.
0: Bueno, nos hemos reunido también con las asociaciones de comerciantes del mercado número 3. Allá hay dos asociaciones o un comité y una asociación. Creo que eso no ha permitido que este mercado avance. Al menos nosotros, cuando hemos estado en la gestión, en su momento como gerente de infraestructuras, hemos mejorado las vías de acceso a este mercado, como es el Jirón Huallaga, el Jirón Vencedores de Comayna, Jirón Abancay, Jirón Jorge Chávez, donde le ha dado un poquito más de movimiento económico a este mercado, pero se han olvidado en sí de la planta física de esta estructura. Es una estructura, una infraestructura ya antigua y que los propios vendedores han hecho mejoras de este mercado. Creo que ya es momento de que este mercado también tenga un proyecto parecido a lo que se está avanzando en el mercado 2, con un mercado moderno para abarcar más comerciantes y no estar teniendo vendedores de repente ambulantes, ¿no?
1: Correcto. Ingeniero, hemos visto que ha tenido propuestas también que llaman la atención, como, bueno, voltear la palmera y esas cosas, ¿no? En la plaza, ¿no? Que algunos lo han tomado de otra manera, en fin. Pero más allá de los comentarios y opiniones, hay otro título que me llama la atención, que es el tema Gallinazo Cero.
0: Ah, bueno, es una propuesta nuestra, cero gallinazos. ¿Por qué? ¿Por qué vienen los gallinazos a las calles? Porque hay basura que están ahí, no
1: Acumulada.
0: recogen acumulada. Hay personas que sacan en horarios que no corresponden la basura. Entonces, si tú tienes un orden, un horario de recojo de basura, la gente también se va a acostumbrar a sacar su basura en un horario preciso y puntual. Pero si no cumplimos como municipio, dar los servicios públicos, en este caso de recojo de basuras, no se cumplen los horarios. De hecho, que la población también va a tener un descontento y va a sacar la hora que quiere su basura. Entonces, al no haber un orden en el recojo de basura, un horario, nosotros tenemos que implementar un horario donde realmente se recoja en esas horas y también no recoger en horarios donde hay, pues, horas punta, porque también
1: Tuburizamos
0: congestionan,
1: toda la zona,
0: tuborizan
1: es cierto.
0: y obstaculizan el tráfico. Creo que ese es un ordenamiento y también el parque automotor, en este caso las compactadoras, los volquetes y los camiones barandas, se tiene que dar, pues, buen mantenimiento correctivo, buen mantenimiento preventivo y un buen personal que también conozca el tema de recojo de residuos sólidos. También hay que implementar el tema de segregación, ¿no? Y ver también el relleno sanitario en qué situación está para ir aumentando otras celdas, porque ya creo que no hay más celdas que donde depositar la
1: Es
0: basura, ¿no?
1: consciente de que es mucha chamba, ¿no?
0: Es bastante, pero yo creo que se puede lograr, ya se ha hecho anteriormente en las gestiones anteriores, en un orden, no hemos tenido dificultades gracias al recoge de basura, hemos tenido un servicio casi eficiente.
1: Correcto. Hemos visto también mucha presencia de usted con el deporte, ¿no? En el fútbol en general, pero sobre todo en el fútbol femenino.
0: Hemos estado apoyando a diferentes equipos, sea de fútbol, no desde como candidato, sino ya lo he hecho como persona y también he sido un ex deportista. He practicado también el fútbol, el fulbito, el atletismo y me gusta apoyar el tema del deporte. También hemos apoyado a algunos representantes que nos han representado acá a Tarapoto, a la provincia y en algunos casos representando a nuestra nación que es Perú en campeonatos de disciplinas de natación. Entonces creo que el deporte lo llevamos en nuestra sangre y siempre vamos a estar apoyando el deporte y de llegar al sillón municipal vamos a recuperar los espacios públicos deportivos que están totalmente abandonados. Hay espacios deportivos, por ejemplo, atrás del penal de Tarapoto, donde está totalmente
1: Sí.
0: abandonado y no ha habido una inversión. Eso es un espacio donde podemos
1: ¿Se
0: recuperarlo.
1: animaría a quitar las rejas de los lugares deportivos como la concha acústica?
0: Eso un poco restringe el ingreso a las personas, como era antes la concha acústica,
1: Sí.
0: en la cual era libre.

0: Para mí, hacer deporte tiene
1: Era
0: que
1: hermosa
0: tener
1: la
0: los
1: concha
0: espacios,
1: acústica antes.
0: tenía que tener espacio y no pagar de repente un servicio, una hora de jugar
1: Le
0: ese
1: quitamos un
0: fútbol,
1: espacio
0: o
1: importante
0: de
1: en
0: repente
1: la
0: poner
1: acústica.
0: un costo mínimo para que también sea
1: Y que
0: accesible
1: esté muy bien
0: a los
1: iluminado en las
0: deportes.
1: noches también, ¿no?
0: Bueno, en este
1: Básico.
0: caso también tiene que mejorarse la iluminación. Creo que falta en el campo de fútbol del Chacarita, que le llamábamos antes, por ejemplo. No podemos usar en horas desde las 10 o 11 de la mañana hasta las 3 de la tarde, porque es un gras sintético que quema cuando
1: Quema.
0: tú juegas. Es una propuesta que estoy planteando de poner un techo cobertor para que este espacio sea usado las 24 horas del día, día y noche, para que puedan nuestros jóvenes y niños poder usar estos servicios
1: La
0: deportivos.
1: ultimita, algo con el estadio de Tarapoto de repente.
0: En el estadio de Tarapoto, ya el gobierno regional tiene un perfil viable, ya con una inversión que supera los 30 millones de soles, donde ya el campo de fútbol sí se reconoce que es un campo de
1: Natural.
0: calidad, pero lo que falta, pues, son el resto, ¿no? La infraestructura y ya
1: Iluminación,
0: el
1: tribunas.
0: iluminación, tribunas, palcos, servicio higiénico, vestuarios, donde ya hay un perfil aprobado por el gobierno regional, y lo que falta es la segunda etapa. La segunda etapa viene a ser el expediente técnico, culminar ese expediente técnico y ver el tema del financiamiento, que superan los 30 millones, para tener un primer escenario deportivo y poder tener también campeonatos de liga profesionales, no solamente nacional, sino internacional.
1: Correcto. Ingeniero, muchas gracias por estar con nosotros
0: Gracias a
1: esta
0: ti,
1: tarde.
0: Alonso. Muchas gracias.
1: Bien, de un Cinti pasamos a otro Cinti a esta hora de la tarde. Vámonos a exteriores con Guido Cinti con más información. Guido, ¿cómo estás? Buenas tardes.
2: Muy buenas tardes y también, por supuesto, a los oyentes de Actualidades del Mediodía de Radio Tropical. Weninger Grande Soria reiteró su pedido de justicia por la muerte de su hijo, ocurrido con anterioridad tras permanecer internado en un centro de rehabilitación, esto en 3 de octubre. Y es que, según nos ha relatado el padre de familia, él viene denunciando presuntos, se ha denunciado, pues, como teníamos conocimiento en aquella oportunidad, presuntos maltratos durante su internamiento. Y como parte de la investigación, él ha responsabilizado además a la directora del establecimiento por lo ocurrido. Conforme han ido avanzando las investigaciones, él ha indicado que la directora no se presenta a estas citaciones, acusándola además de obstaculizar todo este procedimiento por parte de las autoridades. Es por ello que la familia exige que el caso sea esclarecido, y sobre todo que las personas que se han visto involucradas, también en este caso la directora, pueda dar las facilidades correspondientes para que se puedan, de cierta manera, llevar las investigaciones en curso. Vamos a escuchar las declaraciones de Weninger Grande Soria, quien es el padre de John Wille, precisamente Grandes, quien falleció en este centro de rehabilitación en 3 de octubre.
3: Justamente hace unos meses atrás, el 25 de febrero, lo mataron a mi hijo, cruelmente, señores periodistas, en un centro de rehabilitación social que queda por acá, por la Panda de Chilcayo. 3 de octubre, exacto. Sí, señor.
4: Entonces, hace algunos días, fin de semana, se ha desarrollado una diligencia en ese lugar. ¿Qué es lo que ha pasado? ¿Estabas por ahí?
3: Mire, ve, o sea que anteriormente yo estaba con la abogada y ahora personas 10 a 15 días que me fui a Lima a hacer, mejor dicho, unos trámites de agilización sobre este caso. Le veo un poco que la mujer, la principal, mejor dicho, que ha cometido todos estos delitos, cuando decir la señora Citria Rojas, yo me fui, hermano, a Lima por un momento por una cosa de mover los documentos y llegué a esta criminalística. Llegué también me fui a Panamericana, me fui a TV, pero ahí también, y he hecho algunas, con algunos periodistas he conversado, pero no me voy a concretar con documento, con después de decir, original, si tiene que ir allá, ¿no? O al expediente. Entonces no hemos hecho eso, pero de aquí gracias a usted, de repente, ya se puede acceder a ese documento y a esa noticia. Sí, hermano.
4: ¿Qué es lo que sabe de la directora hasta este momento?
3: La señora directora, desde el primer momento, viene manipulando todo eso. Inclusive, hay un coordinador y su, no sé, otro más que es su esposo, creo, que llama, uno se llama Luigi, otro se llama, esos tres son libres, porque realmente han cometido el error, han cometido el masacre, mi hijo, amigo. Y eso es lo que estoy luchando hasta ahorita, sigo luchando, porque último se hizo una reconstrucción civil, una reconstrucción de los hechos, pero desgraciadamente, hermano, no se apersonó. por motivos estratégicos, según mi abogado me dijo, de su abogado. Y yo creo que es una burla para la opinión pública,
4: para la familia,
3: inclusive,
4: ¿no?,
3: para la Policía Nacional, para la Justicia, para la Fiscalía, hermano, para el Ministerio Público. Es una burla, aún más para nosotros, como familiares que sentimos directamente, hermano, una pérdida de un hijo repentinamente. ¿Quién va a pensar que a su hijo lo van a matar, pues, hermano, no? Va a pasar eso. Dios, cuánto he criado a mi hermano con tanto amor, con tanto cariño, verdaderamente, para que me lo maten, pues, hermano. Yo vivo una, puedo decir, vivo una, o sea, no encaja estas ideas, pero ¿por qué le han matado a un muchacho? O sea, no encaja, hermano, no hay explicación. Ah, entonces yo lo que pido, hermano, a esta mujer especialmente, que lo juzguen. Tiene que ser juzgada, sí o sí.
4: Hasta el momento no encuentras justicia.
3: Hasta el momento, quizás un 60-70%, porque 7 están encerrados, implicados, mejor dicho, que sigo directos, que han torturado, le han pegado, le han estropeado, le han chacado la costilla. Y anda con palo, todos tres palos. La mujer ordena los últimos para que lo eliminen a mi hijo.
5: ¿Tú presumes que
3: le han chancado la pierna, hermano? Según la necropsia, que digo las pruebas, uh-huh, hasta hermano ha sido violada a mi hijo, hermano. ¿Cómo, pues, hermano, santo cielo, señor? ¿Cómo va a hacer esas cosas una persona, hermano? No tiene el derecho de quitar la vida a otra persona, hermano. Solamente, verdaderamente, Dios sí puede quitar la vida. Pero no, pues, hermano, entre nosotros. Yo pido justicia, hermano. Pido justicia a tu corazón, pido justicia a ustedes, a cada uno de ustedes, señor periodista, que me ayuden, que me apoyen. En nombre de Dios, en nombre de ustedes.
4: Hay declaraciones, sí, de repente, que lo que acabas de decir, lo que para que a tu hijo le para que den fin a su vida.
3: Para que ellos le den fin a su vida, hermano, le han tenido que hacer muchas cosas. Le han hecho, inclusive, le han amarrado, le han hecho así, la ley del mendigo, hermano. Quítale cuartel de mi casa, hermano. Yo soy un padre de trabajo. Todo el tiempo, soy un agricultor de leña y carbonero, mi padre que ha sido, hermano, me ha hecho a lo menos un, yo a las cucias eso ya también, ¿no? Pero ahora soy hermano, a lo menos tengo cómo vivir. No voy a decir que soy gran cosa, ¿no? Sino que soy de una parte humilde del San Martín. Incluso usted me conoce.
4: Al parecer la fita se ha roto por el lado más débil, que han sido los trabajadores, hermano, no la directora, los responsables de este centro, de este local.
3: La directora justamente es la responsable por ordenar. Ellos le están echando toda la culpa a ella, que les ha ordenado a uno por uno, al otro, y esos 7 están ahí. Yo digo, ¿por qué la directora no está ahí adentro? Si siendo un centro de rehabilitación social, que ella está encargada, yo sé que en todos los sitios, ya sea en la policía, en el Ministerio de Salud, donde sea, ¿no?, Ministerio de Educación, hay un director. Todo lo que pase, lo que ocurre dentro de su trabajo, me lo dice del director, lo que le corresponde, él es el responsable, pues, hermano, no se pierda.
5: ¿Qué sabe usted de la ubicación de la directora? No, ¿sabe dónde está?
3: Ah, la señora, sí, la señora está por la banda y sin calle. Se va cada mes a firmar por su esa libertad provisional que tiene. Pero ahora sí se le ha revocado la libertad ya. Ya se le ha revocado la libertad provisional. Ahora estamos esperando estos últimos que falta la reconstrucción para que la señora sí.
5: ¿Tú presumes que la directora está diciendo que se alargue?
3: Justamente eso, señor periodista. Eso está haciendo ella, está entorpeciendo todas esas investigaciones, trata de evadir. Entonces, yo creo que la justicia también no va a ser tonta, pues, hermano. Podemos ser, de repente, personas que no conocemos mucho de la ley, pero en sí, hermano, yo creo que la justicia tiene el deber, hermano, de hacer cumplir, mejor dicho, nuestros derechos como ciudadanos. Es la verdad, hermano. Yo pido a Dios, pido a ustedes, pido a la opinión pública. De corazón les pido, hermano, que yo estoy en una pesadilla, hermano. A veces no duermo, a veces no como, me agarra nervios, me han fregado físicamente, moralmente, económicamente, psicológicamente. Hay un montón de cosas que me están pasando a mí, hermano, pero gracias a Dios, quizás joven todavía, a lo menos, te resistiendo, hermano, estas consecuencias. A ustedes como padres, yo sé que todos somos padres acá. A mí me gustaría mandar noche, hermano, que te lo maten a ti, pues, hermano. Que te lo torturen. Está bien que hubiera muerto un accidente, o sea, pues si sería tranquilo, hermano, esa muerte. Pero no tiene una forma, pues, tan cruel, hermano, como Jesús. Más que Jesús, como tu papá, hermano.
4: Decía. Aprovecha las cámaras, ¿no?, para, hermano, pedir justicia, ¿no?, a las autoridades competentes.
3: Muchísimas gracias, señor periodista.
4: Aprovecha las cámaras.
3: Aprovecho a ustedes y pido a la opinión pública justicia por este caso. Pido al Ministerio Público, al Poder Judicial, pido a nuestra presidenta Keiko, por favor, tome este caso el corazón. Ella también tiene hijos, todos tenemos hijos. Pido que no quede impune. Yo pido cadena perpetua para esta mujer. Verdaderamente, ella se llama Silvia Rojas.
2: Bien, han sido las declaraciones precisamente de este padre de familia, Weninger Grande Soria, quien reitera su pedido de justicia por la muerte de su hijo ocurrido hace algunos meses, esto tras permanecer internado en un centro de rehabilitación en 3 de octubre. Y es que según denuncia, pues al parecer la directora de este establecimiento de este centro de rehabilitación de cierta manera tendría que ser investigada con todas las prerrogativas de la ley en este caso, y también ser partícipe de las actividades dispuestas por el Ministerio Público y la Policía Nacional del Perú tras la reconstrucción de los hechos, donde además no ha participado pese a que ha sido citada. Surgen estas declaraciones reiterando el pedido de justicia hacia las autoridades, ya que ellos como padres se sienten abandonados por la justicia. Esta es la información que compartimos a esta hora de la tarde para los oyentes de Actualidades del Mediodía.
6: Muchas gracias por toda la información, mi estimado Guido Cinti, aquí en Actualidades del Mediodía. Siendo la 1:29, tenemos llamada telefónica. Aló, buenas tardes.
7: Buenas tardes. Mi nombre es Víctor Hildebrand, amigo. Quiero poner en conocimiento una denuncia pública que no sé en qué grifo están vendiendo gasolina mezclado con agua. Porque mi furgón estaba fallando la parte de arranque y todo eso. Y cuando vengo te digo a ver con un técnico mecánico, me encuentro con la sorpresa de que la gasolina está mezclada con agua, hermano. ¿Qué podemos hacer con esto? ¿Quién está supervisando todos suministros de gasolina y todo esto? No sé a quién acudir. Yo tengo pruebas.
6: Ok. En todo caso, el que tendría que supervisar, el órgano que supervisa, pues es OSINERMIN, que es la entidad Correcto. Principal de supervisar a los grifos que cumplan con las normas de seguridad, de calidad de combustible, de la infraestructura y de las condiciones de operación, ¿no? Exactamente es OSINERMIN.
7: Es correcto, mi estimado periodista, pero hay que hacer una minucioso pruebas a todos los grifos acá en Tarapoto. ¿Quién está vendiendo gasolina con agua?
6: ¿Usted no sabe el nombre del grifo?
7: No, yo estoy, te digo, aquí en el centro de Tarapoto. No sé si es en el grifo Chilcayo, si es en el grifo, no lo sé. Uh-huh. Pero hoy me di cuenta, te digo, casi un litro de agua sacamos de un tanque de un furgón azul que tengo. Eso no puede ser, hermano. O sea, aparte de que nos estafan, también malogran la máquina. Eso te digo, Sinermín tiene que tomar en cuenta ahorita y revisar a todos los grifos, te digo, aquí en el, uh-huh. aquí en la ciudad de Tarapoto, y ver que no pueden vender, te digo, de esta forma. Nos Muy están bien. Estafando, hermano.
6: Muy bien, trabajo para OSINERMIN. Muchas gracias por su llamada aquí en Actualidades del Mediodía. Así que OSINERMIN, que comiencen los operativos inopinados como normalmente se hacen. No sé qué pasa, normalmente a veces siempre tenemos operativos de alguna cosa que tiene que ver con el alumbrado eléctrico. Pero bueno, siendo la 1:32, vamos con otra llamada. Aló, buenas tardes.
8: Señor Roger, buenas tardes.
6: Muy buenas tardes, le estamos escuchando.
8: Le saludo, señor Fernando Navarro Luna, de acá del Centro Poblado de Las Palmas. Uh-huh. Bueno, particularmente, quien le habla es integrante de un grupo político o de una candidatura que se está presentando acá en el Centro Poblado de Las Palmas. Yo soy el personero legal del grupo, en la cual pues acá se está dando, se da inicio pues a la afiliación de los candidatos, y también hemos tenido la fecha de inicio y hemos tenido la fecha de la culminación. En tal caso, el Jurado Nacional de Elecciones dio pues la resolución dándole pues al comité la responsabilidad, y el comité se formó pues acá en Centro Poblado, Las Palmas, en presencia pues, de las personas, de acá los moradores, se ha formado un comité electoral para que dirija estas elecciones que se avecinan pues en medio de noviembre. Y salió una resolución del Jurado Nacional de Elecciones, tal fecha inicia, tal fecha culmina. La culminación ha sido a medianoche. Y tal es el caso que se reunieron estos señores del comité electoral el día viernes pasado, y acordaron entre ellos dar prórroga, o sea que dar ampliación para el fecho de inscripciones. Entendemos nosotros que eso no está permitido. El que tiene que dar la fecha de ampliación a esta situación es el Tribunal Nacional de Elecciones, más no el CIE Comité. El Comité no es quien va a disponer de las ampliaciones o de modificaciones de la ley.
6: ¿Quién integra el comité?
8: El comité integra la señora Silvia del Águila Pinero como presidenta, el Isabel Risbo, secretaria, Jean Velasco, José Canuto Acosta, ellos son vocales. Entonces, ellos se reunieron, son cuatro personas que reunieron. Yo creo que eso no lo vamos a lograr para el proceso de esta situación que estamos viviendo. Nosotros, por ejemplo, ayer hemos inscrito nuestra lista de una manera muy democrática, hemos inscrito a las 7 de la noche, toda vez que esto se iba a culminar la noche, ayer hasta las 12 de la noche, ¿no? Y también otra deficiencia, que el comité no tiene ni un documento donde ellos emanen o dan un recibo donde estamos pagando una cuota de 700 soles. Nos dieron un simple papel, recibo de tal fulano. No es así. Esto tiene que ser formalmente. De hecho, que esto tiene que supervisar el Jurado Nacional de Elecciones. Y no supervisa. Y también acá hay otra cosa. Nosotros nos estamos guiando a un padrón electoral donde la RENIET hizo llegar al comité electoral, y nosotros también de la lista nos hemos agenciado ese documento.
6: Okay.
8: Y respetuosamente nosotros hemos visto a las personas idóneas para que integren esta lista. Más aún, no pueden participar en esto moradores que no están inscritos en el padrón de la RENIET. Y el malestar, pues, mi estimado, que ya hacer un llamado pues a los órganos electorales,
6: ¿no? Tanto a la OMPE, el jurado que está pues en la supervisión de este proceso de elección de autoridades en el Centro Poblado Las Palmas. Le enviamos el
8: nacional, estimado, porque las elecciones es a nivel nacional de los centros poblados.
6: Así es.
8: Y eso no está excepto del centro poblado, ¿no?
6: Perfecto.
8: Nosotros respetuosamente hemos cumplido con los hechos de inscripción. Yo creo que hoy
6: entiendo su molestia. Entendemos su molestia. Muchas gracias más bien por comunicarse con Radio Tropical y de igual manera trasladarle esta molestia al Jurado Nacional de Elecciones, a la OMPE y a la RENIC, porque dice que todos estos pertenecen a la misma. Siendo la 1:36, vamos a ir a un breve corte comercial y regresamos rápidamente aquí en la primera, en la única, en la decana, en Radio Tropical, contigo en todo momento.
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6: Siendo la 1:39 minutos de la tarde, vamos con más información porque hemos conversado con el exgerente de Seguridad Ciudadana de la gestión TI del Águila, ¿no? El señor Exxon Espinosa. Que dicho sea de paso, es importante escucharlo porque él ha dejado, ¿no?, todas estas cámaras de seguridad, que en un primer momento también menciona este ex funcionario o este ex trabajador del Serenazgo de la Municipalidad Provincial de San Martín. Y bueno, hay mucho que tomar en cuenta, y sobre todo la manera de plantear algún tipo de solución de lo que hoy se llega a conocer a través de diferentes noticias, sobre todo por los enfrentamientos de pandilleros en diferentes zonas de la ciudad de Tarapoto. Escuchemos.
7: Bueno, efectivamente, he prestado mis servicios aquí en la provincia de San Martín cuando era alcalde del Águila. Y bueno, siempre los problemas que se han desatado aquí es tema, por ejemplo, lo más relevante, temas de robos y también el tema de la violencia no generada por estos grupos, ¿no?, de barristas o alianza, especialmente ellos, ¿no?, porque desataban olas de violencia en diferentes sectores, eventos, días antes del evento, como también ese mismo día. Entonces se ha hecho todo un trabajo en esa época con la Policía Nacional para poder, ¿no?, prevenir este tipo de situaciones. En algunas oportunidades no se ha trabajado también con inteligencia, porque eso tiene que ser así. Y se ha identificado los lugares donde se concentraban estos grupos con la finalidad de anticiparnos nosotros, ¿no?, días que se van a realizar estos eventos, ¿no?, para poder frenar. Entonces aquí hemos hecho varias veces intervenciones de ellos y han sido trasladados a la dependencia policial. Ahora veo, ¿no?, que eso también un poco ha ido incrementándose, porque ya no solamente son peleas con armas hechizas, sino están viendo que hay armas de fuego y todas esas cosas, ¿no? Aquí tenemos una bondad, que ahora hay cámaras de videovigilancia en diferentes.
8: No funcionan todas, pero las hay.
7: No sé si estarán funcionando todas, pero lo ideal es que si hay cámaras, deberían de funcionar con la finalidad para poder detectar, ¿no? Porque están ubicadas en lugares estratégicos donde se puede visualizar desde ese lugar y poder alertar, ¿no? Pero más que ello, ¿no? Yo creo que aquí, para poder controlar el tema de violencia, que siempre ha sido, ¿no?, lo más de repente relevante en la ciudad, es hacer un trabajo conjunto con la Policía Nacional. Aquí se tiene que hacer un trabajo netamente de inteligencia, ¿no? ¿Para qué? Para poder identificar, porque hasta ahora muchas veces no tenemos identificado quiénes son los que lideran, quiénes son los cabecillas que mueven y que asusan a todos estos actos de violencia. Ahora hay que ver también, ¿no?, por qué motivos se generan todo esto, porque no solamente son adultos, sino también hay adolescentes y hay menores que participan.
8: Y es que teniendo en cuenta que cuando usted era gerente no había la gran cantidad de camionetas, no había las cámaras de seguridad que se tienen ahora, que son nuevas, hay un centro de que puedes ver todas las cámaras de seguridad. Mire, pero la precariedad sigue siendo casi la misma, porque la estadística se va incrementando a nivel de robos, a nivel de delincuencia callejera, ¿no? Y el tema de los barristas, que claro está.
7: Claro, acá yo creo que, claro, en esa época, cuando encontramos cámaras, eran cámaras fijas que solamente son utilizadas generalmente no para almacenes, otro tipo, sino para la seguridad ciudadana, ¿no? Entonces, nosotros hemos puesto en esa época, la gestión colocó algunas cámaras de tipo domo, ¿no? Pero eso no, pues en toda la ciudad donde se necesitaba. Es por eso que se ejecutó ese proyecto de seguridad ciudadana, donde se contemplaba mayor número de cámaras. Ahí se contemplaba un promedio algo de 140 cámaras, más o menos, ¿no? Y también estaban ubicadas en los dos distritos colindantes, no tanto La Banda como Morales, ¿no? Porque son las rutas de ingreso a la ciudad y como también rutas de escape que utiliza la delincuencia como cuando cometen actos delictivos.
8: ¿Usted la dejó operativa esas cámaras?
7: No, nosotros no hemos logrado ya, porque los presupuestos que dio el gobierno regional fue casi al finalizar la gestión, ¿no? Y ya la actual gestión es la que ha implementado. O
8: sea, la que ha ejecutado.
7: Sí, eso es. Ahora, bueno, yo que me entero que las cámaras no están funcionando, bueno, es una lástima que esto ocurra, porque yo creo que la seguridad no se puede descuidar. Hay tanta inversión, las cámaras, si queremos mejorar los niveles de seguridad, no, la tecnología es importante. Desde ese espacio donde se monitorea nos van a ayudar a ver lo que ocurre en la ciudad. Entonces, si eso es deficiente, entonces algo está fallando aquí, ¿no? Se está descuidando la seguridad.
8: ¿Eso se adquirió cámaras de seguridad?
7: Se han adquirido cámaras porque encontramos cámaras fijas, como le dije, hemos comprado cámaras domo, no recuerdo, algo de 30 cámaras se han ido colocando a más, creo, ¿no? ¿Para qué? Eso se quedaron operativas, ¿no? Pero lo ideal era el proyecto, ¿por qué? Porque son cámaras ya de mejor tecnología que van a llegar, ¿no?, y ubicadas en lugares estratégicos, y la cantidad de cámaras, porque lo que colocamos nosotros no coberturaba, ¿no?, a todos. Entonces, para ese proyecto nosotros hemos identificado los puntos, ¿no?, vulnerables. Ahí se ha mapeado, ¿no?, para que sean colocadas las cámaras. Me imagino que están en esos lugares, pero si no están funcionando, de nada sirve. Entonces, no tanta inversión. Entonces, yo creo que aquí hay temas que se tienen, ¿no?, que mejorar, especialmente, pues, ¿no?, el alcalde, que es la cabeza de la seguridad ciudadana, tiene que evaluar, ¿no? Porque yo creo que, ¿por qué no funcionan si son nuevas? ¿Falta mantenimiento? ¿Por qué no se ha hecho un plan de mantenimiento preventivo? Eso tiene que hacer un plan de mantenimiento preventivo, y con eso cada 6 meses va solucionando, o tiene que haber un equipo. Si las cámaras, por ejemplo, dejaron de funcionar hoy día, vayan a verificar de qué se trata, solucionen el problema. Fibra óptica, ¿cuál es el inconveniente que se ha presentado? ¿Para qué? Para que se mantenga el tema de operatividad. Pero después yo creo que en el tema, el trabajo se tiene que hacer de manera coordinada con la Policía Nacional, ¿no? y el serenazgo, articular, cambiar estrategias de trabajo. Y otro, lo más importante, ¿cuál es? ¿No? De que los que integran, ¿no?, Policía Nacional, el serenazgo, hagan una labor consciente. Porque pues vemos que muchas veces el trabajo es ineficiente, ¿no? Vamos, solamente recorremos algún lugar, estacionamos en lugares que no se debe, esperando que pasen las 8 horas, ¿no?, para que termine el servicio y nos vamos. Entonces tiene que haber un tema también de empoderamiento por parte de ellos, ¿no?, para poder hacer una labor. Yo creo que cuando la gente le pone ganas, voluntad y pasión al trabajo, todo va a funcionar. Yo le digo, yo estoy trabajando en Nueva Cajamarca, ahí hemos disminuido los índices de seguridad, ¿no?, a más del 50%. ¿Por qué? Porque hemos empleado estrategias de trabajo. Trabajamos con la Policía Nacional. Ahora estamos implementando un proyecto de seguridad ciudadana con cámaras modernas, ¿no? Hemos encontrado nosotros 14 cámaras. Hemos duplicado a 28. Ahora estamos poniendo 30 más. Ya está terminando, ¿no? Y ojalá algún momento puedan hacer una pasantía por Nueva Cajamarca para que vean cómo se está trabajando y la estrategia de trabajo que estamos empleando para poder disminuir los índices de delincuencia.
6: Muy bien, ahí hemos escuchado las palabras del gerente de Seguridad Ciudadana de la Municipalidad Provincial de San Martín, que dicho sea de paso, hoy día conforma las filas de Seguridad Ciudadana de Nueva Cajamarca, ¿no? La última parte nos ha comentado cómo ha disminuido los índices de criminalidad en Nueva Cajamarca, que ha tenido muchas incidencias de ello. Hoy en día hay que felicitar, ¿no? Y esperemos que ese conocimiento y esa eficiencia pueda llegar directamente a otros gerentes. Siendo la 1:48, vamos a estirar con nuestro compañero Guido Cinti. Guido, te estamos escuchando fuerte y claro. Buenas tardes.
9: ¿Qué tal, Roger? ¿Cómo estás? Muy buenas tardes y por supuesto también a los oyentes y actualidades del mediodía de Radio Tropical. Y la Fiscalía viene solicitando 35 años de prisión preventiva para dos presuntos asaltantes que han sido detenidos en la ciudad de Tarapoto. Según información por parte de la Fiscalía, se ha obtenido ya 9 meses de prisión preventiva en contra de Sandro Totejaba, de 20 años, y Josué Renquifo Hidalgo, de 22, ambos investigados por el presunto delito de robo agravado. Hay que recordar además que junto a ellos fue intervenido un adolescente de iniciales HAOP, de 17 años, quien viene afrontando un proceso especial ante la Fiscalía y el Juzgado de Familia, esto conforme a la legislación vigente. De acuerdo con las investigaciones, los tres presuntos asaltantes recorrían por las calles de Tarapoto a bordo de un motocar y, utilizando un arma de fuego, asaltaban a los transeúntes para despojarlos de su teléfono celular. Como parte de las acciones, el Ministerio Público nos ha señalado que solicitarán una condena de 35 años de prisión para los adultos, al considerar que habrían incurrido en dos delitos cuya sanción máxima conforme al Código Penal alcanza ese límite. Es por ello que ha hecho el llamado correspondiente a las familias y a las autoridades también a reforzar las acciones de prevención frente al incremento de la delincuencia. El fiscal José Santos Romero ha hecho sentir, Roger Alonso, su preocupación, ya que en los últimos tiempos nos ha mencionado que la incidencia delictiva está avanzando con mayor frecuencia, pues en lo que corresponde a la ciudad de Tarapoto. Escuchemos a continuación las declaraciones del fiscal provincial titular, José Santos Romero.
10: Bueno, la semana pasada mi despacho estuvo de turno. También quiero decir que se han incrementado los hechos delictuosos en Tarapoto y uno de ellos justamente ha sido la intervención por parte de la Policía Nacional del Perú de tres ciudadanos jóvenes, uno de 17, otro de 18 y otro de 19, quienes realizaban actos criminales a bordo de un motocar y con un arma de fuego, ¿no? Y han sido aprehendidos y detenidos por la policía. Y el Ministerio Público ha accionado la prisión preventiva, el cual la juez respectivo nos ha otorgado, ha declarado fundada la prisión preventiva por 9 meses.
11: ¿Igual para el menor?
10: El menor sigue un trámite diferente ante el fiscal de familia y el juez de familia, ¿no? No nos olvidemos que ellos están protegidos por el principio del interés superior del niño y reciben también penas, ¿no? Pero acordes a su edad.
11: ¿Este caso dónde ha sucedido?
10: Acá, en la ciudad de Tarapoto. Se ha descubierto que transitaban por el centro de Tarapoto y en horas de la noche asaltaban a personas que se encontraban transitando, arrebatándoles su celular, ¿no? Y han sido identificados y detenidos en flagrancia.
11: ¿Este caso es hurto agravado?
10: No. Agravado. Cuando se utiliza un arma de fuego y la violencia, es robo agravado, ¿no? En este caso también quiero señalar de que estas tres personas han sido procesadas por dos delitos. Y el Código Penal dice que cuando hay dos delitos se suman las penas. Y cada pena por cada delito en esas circunstancias es 25 años. ¿Qué quiere decir esto? Se suma 25 más 25. O sea, pasarían en la cárcel 50 años. Pero nuestro Código Penal solamente acepta la pena hasta 35 años. Por eso estamos solicitando 35 años para esos jóvenes que van a pasar toda su juventud en la cárcel.
11: Ante este caso, ¿cuál sería el llamado a los jóvenes, a los padres de familia, sobre todo, para evitar esta situación?
10: Justamente de eso se trata este diálogo con la prensa. Para dar a conocer, ¿no?, que las penas son muy graves en caso de delitos de robo agravado, ¿no? Es pasar casi toda tu vida en la cárcel por arrebatar un celular, ¿no? Entonces, llamamos primero a la familia, pero también a las autoridades para que propongan también salidas estructurales de esta situación de criminalidad.
9: Bien, han sido las declaraciones del fiscal José Santos Romero, quien informa sobre, en este caso, que la fiscalía ya ha obtenido 9 meses de prisión preventiva para Sandro Eto Tejada, de 20 años, y José Rengifo Hidalgo, de 22, quienes son investigados precisamente por el presunto delito de robo agravado. Mencionamos además que junto a ellos que ha intervenido en aquel momento el adolescente de iniciales HAOP, de 17 años, quien afronta un proceso especial ante la Fiscalía y el Juzgado de Familia. De acuerdo con las investigaciones, estos tres presuntos, presuntamente, pues, recorrían las calles de Tarapoto a bordo de un motocar y utilizando un arma de fuego asaltaban a transeúntes para despojarlos de sus teléfonos celulares. Por parte del fiscal, específicamente por parte del Ministerio Público, señaló que se viene solicitando una condena de 35 años para los dos adultos, al considerar, pues, que habrían incurrido en dos delitos cuya sanción máxima es conforme al Código Penal, ya pues alcanza el límite. Es por ello que también en el caso del menor ha indicado que se viene realizando también la investigación correspondiente en este caso en la Fiscalía de Familia. Ha hecho el llamado correspondiente al fiscal, a los padres de familia y por supuesto también a las autoridades para reforzar las acciones de prevención frente al incremento lamentable de la delincuencia. Esta es la información que compartimos a esta hora de tarde para los oyentes de Actualidades del Mediodía.
6: Muchas gracias más bien por toda la información, mi estimado Guido Cinti. Siendo la 1:55 de la tarde, vamos con nuestra secuencia San Martín Elige.

0: Y nos vamos con esta información importantísima en lo que corresponde a las elecciones municipales y regionales 2026. Y es que un informe periodístico de aquí, de Radio Tropical, justamente hemos podido tener en cuenta que solamente 35 mujeres postulan a alcaldías en San Martín frente a 356 varones. Esta nota está también en nuestra página web como radiotropical.p. Y justamente la participación femenina en las elecciones municipales en la región San Martín continúa siendo significativa y menor en comparación en la de los hombres. Directamente vamos a ir con nuestro cuadro de San Martín en la brecha de participación entre mujeres, varones y mujeres para las alcaldías provinciales. Y justamente aquí tenemos una data de 57 son varones, a diferencia de 10 mujeres que desean ingresar, ¿no?, a las municipalidades provinciales directamente. Luego está al otro cuadro, un poquito más arriba, a la nota en específico, Rodil, de la anterior nota, en lo que corresponde a la brecha de participación, y vamos con las gráficas, ¿ah? Muy bien, más abajito vamos a encontrar el segundo cuadro, por favor, más ahí está, en la brecha de participación entre mujeres y varones para las alcaldías distritales, y justamente varones son 299, a diferencia, que es abismal, de 25 mujeres. Esta es una brecha de participación para las alcaldías distritales en nuestra región. Obviamente, en total, 391 personas buscan a las alcaldías provinciales y distritales de San Martín. 356 son varones, que es el 91%, y 35 son mujeres al 9%. ¿No? ¿Qué quiere decir esto? Estas cifras evidencian, pues, la representación femenina en las candidaturas municipales, que sigue siendo totalmente reducidas, Alonso. Esta es una data directamente gracias a un reporte publicado en alianza con el proyecto de Huanca Your Times y del Instituto de Periodismo, Cultura y Democracia.
1: Que evidencia las brechas grandísimas, ¿no? Que en lugar de recortarse se han agrandado. Lo poco que habíamos avanzado, que era notable, y positivo, ha terminado siendo por gusto, porque al final se lo bajaron todo, ¿no?
0: Así es,
1: efectivamente. Lo vemos en la cantidad, por ejemplo, de candidatas a la alcaldía de Tarapoto, no, solamente una, la señora Pilar, me parece, ajuste ese dato.
0: Sí.
1: Pero es lo que hay, pues también, ¿no? Lastimosamente. Así estamos, así andamos. 1:58 PM, a esta hora de la tarde, vámonos con nuestros titulares.
2: En actualidades del mediodía, estos son los titulares.
1: Titulares hoy en actualidades del mediodía, miércoles 15 de julio del 2026, año de la esperanza y el fortalecimiento de la democracia. El Poder Judicial evaluará el 24 de septiembre el ingreso de Eco Guerreros como actor civil en investigación por el presunto delito ambiental en el caso Ricuricocha.
0: Más información, el Jurado Nacional de Elecciones entregó este mediodía las credenciales a Keiko Fujimori como presidenta electa de la República en el periodo 2026 a 2031.
1: Fujimori Gucci, en su discurso de orden, dijo que inicia un nuevo rumbo que debe estar marcado por el progreso y la verdadera inclusión de los peruanos históricamente postergados.
0: Javier Cinti Flores, candidato a la alcaldía de Tarapoto por el Partido de Renovación Popular, dio a conocer sus principales propuestas para llegar a ocupar el cargo público: solución al desabastecimiento de agua potable, la basura y la construcción del mercado número 2.
1: Padre de familia de joven que falleció en el interior de un centro de rehabilitación en 3 de octubre exige y dice que los implicados siguen libres, exige justicia y que la investigación se lleva denunciado lentamente.
0: En otras informaciones, la Dirección Regional de Senami emite un aviso meteorológico número 279 que advierte sobre el incremento de la temperatura diurna en gran parte de la selva del país.
1: Fiscalía solicita 35 años de prisión para 2 presuntos asaltantes detenidos en Tarapoto. Se trata de Sandro Totejaba, de 20 años, y de Josué Rengifo Hidalgo, de 22.
0: De acuerdo con las investigaciones, los 3 presuntamente recorrían las calles de Tarapoto a bordo de un motocar y, utilizando un arma de fuego, asaltaban a transeúntes para despojarlo de sus teléfonos celulares.
1: 2:00 PM, llegamos a la parte final del programa. Quédese en sintonía tropical porque viene Carlos Alberto Junior y la reunión y toda la programación excelente de Tropical para todos ustedes. Con nosotros será hasta el día de mañana. Muy buenas tardes. Permiso.
0: Buenas tardes.
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0: siempre.
1: 12 de la tarde, 43 minutos, tarde entretenida de hoy. 15 de julio, miércoles. Bienvenidos a la reunión de hoy, gente. Una vez más contigo, Carlos Alberto Junior, para acompañarte en esta tarde musical de hoy.

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dentro de nuestra Top 10 que presentamos todos los viernes. Estamos combinando éxito tras éxitos. Antes estaba Luna Línea, o Nueva Línea, perdón. Nueva Línea con Eso Oliva, ¿Cómo le hago? Y ahora, ¿qué personajes? María Becerra, Llorarás.

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0: 4 de la tarde con 24 minutos, 4:24 minutos, a las 4 y 30 ya estoy presentando la secuencia de jueves, ¿sí? De miércoles. Lunes y miércoles tocamos los clásicos de reggaetón, por supuesto que sí, hoy es miércoles 16 de julio del presente 2026. Ya damos la bienvenida con un fuerte aplauso a Tania Mili. Buenas tardes, mi querida Tania Mili.
1: ¿Qué onda, gente? Bienvenida.
0: Eso, cómo me encanta. Una vía para Tania Mili, por favor, Tania Mili.
1: Unión. Una vida para ti, salud, con mucho cariño. Saludos a todos los fans.
0: Arriba Perú.
1: Desde el estudio. Arriba Perú.
0: Arriba siempre.
1: Bueno, hoy es miércoles 16 de julio. No,
0: miércoles
1: 15. 2026.
0: Miércoles 15, Tania Mili. Miércoles 15.
1: Ya estamos en el programa La Reunión.
0: Por supuesto que sí. Quiero que me detalles la información, titulares de hoy a nivel mundial y a nivel Perú. ¡Vamos! ¡Te escucho, Tania Mili!
1: ¡Claro que sí! Dame un segundito para ver las noticias de hoy. Aquí tenemos...
0: A ver.
1: En el plano nacional...
0: ¿Qué pasó? Se cortó la comunicación con Tania Mili. Vamos a retornar. A ver, retornamos con Tania Mili. Se cortó la comunicación, mi querida Tania Mili. Otra vez se cortó. Wow, ¿qué pasa? ¿Qué es lo que pasa? El mundo globalizado no nos permite. A ver, vamos a intentar nuevamente comunicarnos en contacto con Tania Mili. Tania Mili, hola. Estoy de retorno contigo, Tania Mili. No. A ver, algo está pasando por acá. A ver, el último intento. Tania Mili, estoy nuevamente contigo. Se cortó la comunicación.
1: Claro, Carlos. Y sí, tranquilo, retomamos. ¿Qué necesitas ahora?
0: A ver, quiero que me digas los principales titulares, las noticias más importantes a nivel mundial. Primero empecemos por a nivel mundial. Sobre todo en lo que concierne a la Copa Mundial México-Canadá-Estados Unidos 2026.
1: Dame un segundo que reviso.
0: A ver, al toque.
1: Buscando titulares. Okay. Ya tengo la información.
0: A ver, vamos.
1: En titulares, este miércoles 15 de julio, lo más fuerte viene del Mundial FIFA 2026. España venció 2-0 a Francia el martes, mientras que Argentina derrotó 2-1 a Inglaterra en la otra semifinal. La final será el 19 de julio. Y por el tercer puesto jugarán Francia e Inglaterra el 18 de julio. Hay mucha expectativa y alta demanda de entradas, además de refuerzo de seguridad en algunos puntos, por la rivalidad histórica. Si quieres, te preparo también los 5 principales titulares globales fuera del deporte, con sus fuentes y un resumen bien claro.
0: A ver, vamos, te escucho.
1: Un momento mientras organizo la información. Ya tengo salido. Listo. Además del deporte, estos son titulares fuertes de hoy, miércoles 15 de julio. 1. Continúa la tensión comercial entre Estados Unidos y países de Oriente Medio, con preocupación por el impacto en el precio del petróleo. 2. Gobiernos europeos mantienen apoyo a Ucrania con nuevos acuerdos de reconstrucción y cooperación económica. 3. Entró en vigor un acuerdo histórico entre la Unión Europea y el Reino Unido que elimina la verja de Gibraltar y redefine su relación con España. 4. El G7 y la Unión Europea piden frenar los ataques contra civiles en Sudán, advirtiendo sobre el riesgo de una crisis humanitaria aún mayor. Esos son los puntos clave que marcan la agenda internacional hoy.
0: Bueno, y para cerrar, mi querida Tania Mili, dame solo el detalle de lo que pasó el día de hoy en Perú con referencia a la entrega de los credenciales de presidenta de la República a Keiko Fujimori. Vamos, rapidísimo con el resumen de lo que pasó el día de hoy con referencia a esta entrega de credenciales a la presidenta de la República, Keiko Fujimori, por parte del Jurado Nacional de Elecciones.
1: Dame un segundo que verifico la información.
0: Gracias, Orcon. Fue Big Glass.
1: Ya, rápido y claro. Hoy el Jurado Nacional de Elecciones entregó las credenciales a Keiko Fujimori como presidenta electa para el periodo 2026-2031, en una ceremonia en el Gran Teatro Nacional. También recibieron credenciales los vicepresidentes electos Luis Galarreta y Miguel Torres. El presidente del FOTANE, Roberto Burneo, señaló que con este acto culmina formalmente el proceso electoral y se fortalece la institucionalidad democrática. Con ello, queda habilitado el tramo final hacia el cambio de mando del 28 de julio.
0: Exacto, gracias por la información, mi querida Tania Mil. En cualquier momento nuevamente estoy contigo. Son las 4 de la tarde con 30 minutos. Recuerda que luego la pausa comercial estoy presentando ya la secuencia de miércoles. Los clásicos de reggaeton. Pausa, retorno.
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súper activado como cada tarde, como cada emisión. Los mejores. En particular en esta secuencia importantísima, como es los clásicos de reggaeton. 4 de la tarde con 36 minutos. ¿Qué tal inicio, ¿eh? Con Rakim? ¡Qué guay! Sí, la ves. Tremendo, tremendo. 4:37, continuamos. ¿Qué tal si presentamos? ¿Qué tal si escuchamos? ¿Qué tal si compartimos? Algo que dejó Tito el Bambino.

doctorado. Vamos, Tande Mili, nuevamente contigo. Wow, no tenemos contacto con Tande Mili. A ver, vamos a intentar. Hola, Tande Mili, ¿estás ahí?

0: Hola, Carlos. ¿Qué hay de nuevo?
1: Ya, estamos de nuevo. Estoy probando. Es que tenemos problemas con la comunicación. El internet está, que se va, retorna, pero aquí estoy contigo nuevamente.
0: Claro. Sí, aquí estoy, Carlos. Pero sí, a veces la conexión fluctúa. Pero seguimos con lo nuestro, ¿no?
1: Claro.
0: Si quieres, repaso rápido los otros titulares del día, internacionales o peruanos, como prefieras.
1: A ver, háblame de lo que está pasando actualmente. Según el SENASA, declaró 90 días de emergencia sanitaria en Perú tras el nuevo brote de gripe aviar. Detállame esta información.
0: Ya, claro. SENASA declaró 90 días de emergencia sanitaria por un brote de influenza aviar detectado en granjas de Lima, específicamente en los distritos de Caraballo y Cañete. La medida permite reforzar la vigilancia y control epidemiológico. Además, SENASA señala que no hay riesgo para el consumo de pollo, pavo o huevos si se manipulan y cocinan correctamente, y que el abastecimiento nacional de productos avícolas está garantizado. También se aplicarán restricciones al movimiento de aves y productos de riesgo sin autorización y medidas estrictas de bioseguridad.
1: Bueno, me detalles entonces que las amas de casa tienen que tener total confianza siempre y cuando el pollo sea bien cocinado, el huevo bien cocinado, bien tratado, ¿verdad?
0: Claro, así es. SENASA pide calma. Las amas de casa pueden seguir consumiendo pollo, pavo y huevos con tranquilidad, siempre que se cocinen bien y se manipulen con las medidas de higiene de siempre. El virus no se transmite por consumir carne o huevos bien cocidos. Además, SENASA informó que no se han detectado casos en granjas comerciales de pollos de carne ni gallinas ponedoras, por lo que el abastecimiento sigue con normalidad. La emergencia es preventiva para reforzar controles y evitar la propagación entre las aves.
1: Bueno, eso quiere decir que hay seguridad en cuanto que los productos, tanto del pollo como los huevos, salgan de la granja que son supervisadas por el Ministerio de Salud, ¿verdad?
0: Verifico eso un momento. Sí, con detalle importante. La supervisión sanitaria de las granjas avícolas la realiza principalmente SENASA, no el Ministerio de Salud. SENASA indica que las granjas comerciales continúan operando con normalidad y que se han reforzado las medidas de bioseguridad. El abastecimiento está garantizado, así que los consumidores pueden comprar con confianza, cuidando la manipulación higiénica y cocción completa de los productos.
1: Entonces, a seguir consumiendo el pollo y también el huevo de horcón.
0: Esto, con confianza, pero eso sí, bien cocido y de fuentes confiables, obviamente. Así que las amas de casa pueden seguir comprando normal, solo con cuidado en la cocción y buena higiene como siempre.
1: Tania Mili, te voy a decir una cosita que me está encantando. Últimamente tengo ya una comunicación bastante fluida contigo, te ríes. Uh-huh. Y también de repente en algún momento vas a llorar, ¿eh? ¿Quién sabe, no?
0: Cuando haya alguna
1: noticia triste de repente.
0: Ah, ya, sí puede pasar. Cuando haya noticias sensibles, las trataremos con respeto.
1: Claro.
0: Sin dramatizar de más, pero tampoco ignorando la realidad. ¿Te entiendo?
1: A ver.
0: Surge algo así, te daré el contexto claro, directo y sin morbo.
1: A ver.
0: Y si el tema duele, pues también se puede acompañar con palabras sobrias, humanas, sin perder la calma que se necesita para informar.
1: A ver, mi querida Tania Mili, cuéntame un chiste antes de ingresar a otra canción. Un chiste para reírme.
0: A ver, ahí va. Un pollo cruzó la carretera del pueblo. ¿Por qué? Porque quería llegar al otro lado para pedir que lo frían con papas. Dijo que ahí al menos
1: Está bien, está terrible.
0: Ligerito para reírnos un rato antes de la música.
1: Ajá, interesante. Más adelante te voy a pedir más chistes, ¿ah?
0: Cuando quieras, aquí estamos. Así que... Y vamos con la canción.
1: Ajá.
0: Quédense.
1: Esta canción, Tania Mili, quiero que lo presentes. Este Rakim y Ken White, Quédate junto a mí, preséntalo.
0: Claro. Dame un segundo, por favor. Y vamos con la presentación.
1: A ver,
0: seguimos compartiendo.
1: Espera un ratito, Tania Mili, un ratito. Quiero que le hagas sensual, porque es una balada. Es un reggaetón balada. Quiero que le hagas una forma sensual, así, sensualona.
0: Buen gusto. Con sentimiento y sabor, aquí en Radio Tropical, la radio del primer lugar. Es momento de disfrutar, subir el volumen y cantar con Rakim y Ken Y en una de sus canciones más recordadas. Quédate junto a mí. ¡Disfrútala!
1: Amor. Bien.
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0: ¿Qué te parece, Tania Mili, esta canción de Rakim y Kawai, Quédate junto a mí? Tremenda, ¿no?
1: Ah, un clásico infaltable. Tiene esa energía que prende cualquier programa y siempre conecta con la gente. Ideal para este miércoles de clásicos de reggaetón. Queda perfecto para recordarle al público esos temas que nunca pasan de moda.
0: ¿Lo puedes cantar un poquito? Si
1: no,
0: si no te molestas.
1: No puedo cantar como tal, pero te puedo comentar que la canción destaca por su ritmo melódico. Esa base romántica típica del reggaetón old school. Y la voz que va jugando suave y cerca, como si te hablaran al oído. Es de esas que uno reconoce apenas suena el intro.
0: Tremenda. Tania Mili, estamos,
1: sí,
0: llegando a la
1: tremenda.
0: Estamos llegando a la parte final de esa misión de hoy. Quiero que te despidas siempre con un mensaje positivo, como de costumbre, por favor.
1: Claro, con gusto. Hoy me quedo con esto. Que cada día es una oportunidad nueva para hacer mejor lo que amamos y compartirlo con buena onda. Que la música siga siendo ese motor que nos une y nos recuerda que no estamos solos. Un abrazo para todos ustedes. Gracias por acompañarnos hoy. Mañana volvemos con más música, más historias y la misma buena vibra de siempre. Que tengan una linda tarde.
0: Bueno, para finalizar, quiero decirte algo sincero. Me encanta trabajar contigo.
1: Dime.
0: Me encanta trabajar contigo, de verdad. Cada día ya me complemento más contigo. Cada día siento que ya estás más familiarizándote con la radio. Ya estás puliéndote un poquito más. Y eso para mí es grato, saber que cada día estás creciendo.
1: Gracias, Carlos. Me alegra mucho sentir ese crecimiento y esa confianza que vamos construyendo. Aquí sigo, lista para afinar lo que haga falta y crecer codo a codo con el programa. Gracias por tus palabras, de verdad motivan a seguir dando lo mejor.
0: Exacto, gracias, Tete Emilia, hasta mañana. Ahora sí. Cerramos el programa de hoy. 5 en punto de la tarde. Cuídense, gente, ya viene.

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Mira, mami, ¿te acuerdas cuando antes le dábamos con el... Pa' arriba, pa' abajo, lento, lento, pa' arriba, pa' abajo, lento, lento, pa' arriba, pa' abajo, lento, lento? Acho, mami.

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